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0: Hola, hola, hola, muy, muy buenas noches. ¿Cómo están del otro lado? Bienvenidos. Bienvenidos a una nueva noche de emociones, noche de lunes, noche para conversar, para escuchar música, para reflexionar. Como siempre en nuestra casa, 95.1 FM Nativa. ¿Cómo están del otro lado? Espero que hayan tenido una excelente semana. Bienvenidos, bienvenidos a un nuevo programa de Noche de Emociones. El frío se resiste, nos quiere dejar huella, ¿no? No quiere todavía aminorizar un poco. Sigue las heladas, sigue. Hoy creo que fue la ciudad más fría del país, Tandil, a la mañana. Así que todavía el invierno se hace sentir, obviamente, estamos en invierno, ¿no? Pero uno ya especula con agosto, días un poquito más largos, que eso sí ya se empieza a notar, se empieza a percibir, y por qué no también un poquito más de templadez, no calor, no nada de eso, pero sí templadez. Lo que sí se avecina, ya estuve leyendo que se vienen fenómenos de mucho calor y mucha lluvia para lo que viene acá a fin de año, pero bueno, ¿para qué anticiparnos? ¿Para qué llevarnos a eso? Vayamos paso a paso, hoy lunes, a un día de frío, para estar cobijados, para estar calentitos en la casa y escuchando la radio, quien puede, quien esté trabajando, quien esté en el auto, también bienvenidos. Y hoy tenemos un programa más que interesante. Hoy no estoy solo, tengo la compañía, tengo la visita de una persona que conozco hace bastante, que la verdad que hace tiempo le dije de venir a la radio, me dijo sí, la verdad que muy buena predisposición, y quería buscar un tema a él que le interesara. Hay algo que, bueno, siempre venimos hablando, incluso fuera de la radio, fuera del ambiente que nos conocemos, que ahora vamos a hablar de dónde, lo fascinante que es el entender el comportamiento humano, ¿no? Y a partir de ahí que podemos desglosar un montón de temas. Y hoy, que de hecho cuando hice el video promocional me faltó un detalle, y eso que lo leí, pero en mi mente a veces uno que la mente nos completa la información y leemos, cuando falta información la llenamos con el pensamiento. Me había faltado, había quedado medio inconclusa la frase, había quedado como que no se entendía. Y Angie, que del otro lado me avisó, dice, no entiendo, ok. Después cuando miré, había algo que no estaba bien. Y es que la frase decía, en su momento me faltaba una palabra. La frase es, el psicópata devalúa a los demás para que él se pueda sentir un ser único y especial. En su momento, cuando lo hice, me faltó que él se pueda, era el que él pueda, y quedaba medio inconcluso, quedaba medio rara la frase, pero la frase es así. El psicópata devalúa a los demás para que él se pueda sentir un ser único y especial. Y esto fue como, elegí algo para disparar, como siempre saben, a través de los flyers, a través de los videos, más o menos adelantamos un poquito de qué vamos a hablar hoy. Y hoy tengo la primera visita, que espero, como siempre digo, a cada invitado no sea la última. Bienvenido, Martín, ¿cómo estás? Buenas noches.
1: Hola, Pablo, ¿cómo estás? Buenas noches.
0: Se siente una voz muy linda en radio. ¿Cómo estás, Martín? Bienvenido.
1: Bien, todo bien. Me ha traído un poco el frío por acá y...
0: Y viniste en dos ruedas encima, cosa de bien, la adrenalina la brisa del aire fresco. Bueno, Martín, nos conocemos hace un par de años. Tuve la oportunidad de conocerte a través de uno de los cursos que yo brindo. Y a partir de ahí siempre mantuvimos un contacto y otra vez nos volvimos a encontrar este año. Y te interesa todo esto del conocimiento humano, primero para aplicarlo para tu vida, seguramente. Pero también te apasiona esto del entendimiento. Y hoy traes un tema interesante, pero vamos de a poco. ¿Qué es lo que te llevó a buscar esto como algo que siento que te apasiona, más allá de tu rubro, que está bien que también cuentes un poquito de eso, de tu vida, si lo que quieras contar, porque es como dos mundos diferentes, ¿no? Por un lado, sos un empresario que vende, que sos tu marca, Y por otro lado, te estás metiendo en este mundo de del entender a las personas, del comportamiento. ¿Cómo llegaste a esto, a este punto?
1: Bien, creo que lo primordial como para armar una marca personal, como me pasa en mi caso, como yo me dedico a lo que es a vender instalaciones para negocios comerciales, y como hoy ha cambiado la psicología humana, ¿no? Si en realidad en el progreso de la tecnología y todo, fue cambiando también el comportamiento del consumidor y todo eso. Y entonces me voy dando cuenta que lo importante es entender a la persona la necesidad que tiene y en base a eso poder llegar de una forma efectiva. Pero lo más curioso que me viene pasando en este tiempo, aparte de que venimos haciendo con Pablo unos cursos que él da sobre las emociones, que hemos terminado hace poquito, inteligencia emocional, y he visto lo interesante que es la parte psicológica del ser humano, ¿no? Y pude conocer a través de Instagram a una persona que es una persona que es de España, de Valencia, es una persona, una jurista, criminóloga, profesora en la Universidad Internacional de Valencia, especialista en personalidad psicopática y delitos violentos, una escritora es, y la verdad que me interesó sus videos, su información que tiene, y recomendó un libro, así que lo empecé a leer y bueno, y en base a eso pude compartirle a Pablo un poco de la noticia que tenía de empezar a leer el libro y todo eso.
0: Y a partir de ahí, yo el primer contacto que tuve con el tema, la palabra psicópata, porque bueno, ahí deriva de muchos temas, porque la psicopatía, un ataque psicótico no es lo mismo que un psicópata, ¿no? Está la neurosis, la psicosis, que son aspectos distintos desde la salud del mental, pero por otro lado está la psicopatía. Yo cuando uno de los primeros libros hace muchísimos años, que en esta búsqueda de respuestas, de esa búsqueda interna, me topé con el libro Gente Tóxica, de Bernardo Estemateas, y en ese momento aparece el nombre de psicópata. Cuando empecé a ver las características de un psicópata, no era lo que uno por ahí solamente, porque obviamente, me imagino que después vamos a ahondar en eso en el libro, y que esta mujer jurista seguramente toma en serio este tema de los asesinos seriales y de toda esa problemática, pero el psicópata en general puede ser una persona muy cercana a nosotros. De hecho, se habla de un número que puede haber de cada 10 personas un psicópata, en promedio. No es que estemos viviendo en un lugar que hay 20 personas, que haya 2, pero existe una gran posibilidad, que incluso que haya 3 dentro de ese lugar. Que puede ser un amigo, una pareja, un familiar, y como dije antes, no es solamente creer que un psicópata va a ser un asesino, sí, porque ahí tiene que haber un montón de matices para que un psicópata termine siendo alguien que cometa esos delitos. Pero el psicópata en general son personas que les cuesta empatizar, o sea, no logran conectar con la emoción del otro, y además ellos están, que también son características similares, pero no es peculiar de un psicópata, esto del narcisismo, que es otra cosa, pero en paralelo, como que el psicópata tiene sus objetivos diarios, ¿sí? Sus metas, y va a hacer lo que sea para cumplirlas. Y como no empatiza con el dolor, con las sensaciones del otro, no le va a importar usar cualquier medio, manipulación, mentiras, bueno, recursos de personas muy inteligentes, porque de hecho una característica que tienen los psicópatas es que no son personas en cuanto a relaciones sociales ingenuos, son personas muy

0: inteligentes, utilizar todos esos recursos para lograr su cometido, para que una persona en una relación de pareja la mantengan cerca, controlada, si te toca un jefe que esté obsesionado y comprometido con su objetivo, obviamente no le va a importar las consecuencias de las personas que trabajan a la par de él, un compañero. Existen y está muy bueno hoy abordar eso. ¿Vos qué definición tenías ahí como esto del psicópata, me decías?
1: Sí, bueno, en base a la biografía de este escritor que se llama Kevin Dutton, es un psicólogo británico, doctor en psicología y escritor, y la definición que yo había leído acá, que se las voy a comentar, que para él, lo que dice Kevin Dutton se refiere a que a psicópatas hay muchos, y en absoluto, tienen por qué ser criminales o asesinos. Claro. No precisamente son esos, ¿no? Pero dice que la psicopatía es solo un índice de esa escala, o sea, una escala de locura, es un nivel mayor en la que estamos todos nosotros, y existe una línea de separación muy fina entre el perfil de un neurocirujano y el de un asesino en serie. O sea, puede ser una persona muy profesional que sea psicópata o directamente no. Dice, se puede decir, por tanto, que los psicópatas gozan de rasgos tremendamente positivos e imprescindibles para triunfar en el siglo XXI. O sea, las características son que son atrevidos, carismáticos, implacables, centrados, fríos y seguros de sí mismos. O sea, es lo que decías vos, Pablo, tienen un poco porcentaje de lo que es empatía, porque ellos tienen una patología que los define directamente con ese tipo de características de personalidad.
0: Se nos vienen personas seguramente a la mente, ¿no? Cuando lo describís de esa manera, me parece que o personas que hoy son muy conocidas, o personas dentro de nuestro entorno, o cercanos, o que alguna vez pasó alguien cerca de nuestra vida y lo podemos identificar en grandes rasgos, obviamente. No hay que tomar estas características al azar, porque obviamente hay personas que no son psicópatas y por ahí son egoístas, son frías, pero el proceso mental, neuronal de esas personas son distintas, ¿no? Y a partir de ahí se recabe hoy esta característica donde podemos discernir entre una persona neurotípica y una persona que se puede diagnosticar con psicopatía. A ver. Acá también vamos desde lo que se puede buscar en una definición general. La mente de un psicópata se caracteriza por una profunda falta de empatía, ausencia de remordimientos y una gran capacidad de manipulación. Características generales que tiene, la principal es la falta de empatía, como dijimos hoy. No le interesa o no es que... Es más, de hecho la palabra está mal dicha, no es que no le interesa, no tiene la capacidad de empatizar con otra persona, no es que... Él decidió no tener en cuenta lo que el otro siente. Es algo que puede ser casi algo natural que se tiene ese impedimento, ¿no? No pueden ponerse en el lugar de los demás ni sentir el dolor ajeno. Después tienen esa peculiaridad, depende de la característica, de su entorno, de sus creencias, que obviamente va variando del lugar y el contexto que se cría, porque después seguramente vamos a profundizar la importancia de los traumas y del amor y de la disfuncionalidad que pueda ya tener en el entorno, de cómo impacta en un psicópata en la vida adulta, ¿no? Porque no es lo mismo un psicópata, que vuelvo a lo mismo, no es algo que se elige, se nace, en un entorno amoroso, en un entorno amigable, ¿no? Con metas específicas, un entorno cuidado, a que encima una persona con estas características nazca en el abandono, el maltrato, el abuso. Eso reúne, que seguramente después con Martín vamos a profundizar eso. Ahí es donde, obviamente, imagínense una persona que no es empática, que ya es de ciertos rasgos sufrir esas cuestiones, ¿no? Después, bueno, una cuestión que nosotros... Bueno, yo siempre hablo acá, Martín, y de hecho vos sos testigo, que la culpa es algo innecesaria desde el concepto de la palabra que podamos sentir nosotros, ¿no? Yo lo reemplazo con responsabilidad y empatía. Yo soy responsable.

0: Eso es.
1: Con una frialdad y es de escribirlo. Yo he visto, de hecho, o se han dado a conocer documentales y entrevistas, asesino de niños y ciertas cuestiones donde tampoco no... O sea, son conscientes de que están haciendo algo que no es legal, un delito. Exacto. Incluso saben del precio, del estar privado de libertad. Son conscientes de eso, pero no son conscientes del dolor. O sea, no pueden sentir, no sé, tristeza por los padres. Ejemplo, ¿no? De esos niños.
2: Es un poco lo que decía esta escritora, que decía que nadie nace roto. Son otros los que te rompen.
1: Tal cual.
2: Entonces, personalidad de esa persona con esas características de psicópata es una persona que ya está fragmentada su persona, ¿no? Y entonces...
1: ¿Pero psicópata se nace o no?
2: Yo
1: desde lo que esa persona te...
2: Me atrevería a pensar de que... No sé si se nace, sino es que lo forman.
1: Ok. Yo por lo que tenía entendido, y ahí vamos a tratar de hablar de con fundamentos,
2: sí.
1: El psicópata se nace, el que se hace es el sociópata.
2: Ah, bien.
1: Como característica. Mira, acá lo que... La información que a mí tiene varios factores. Tiene factores biológicos, la psicopatía, en los cuales se trae al nacer. O sea, hay estudios de gemelos donde muestran que los genes explican entre un 40 y 69% de la variabilidad de los rasgos psicopáticos. Después hay ciertas alteraciones cerebrales y también una predisposición, que eso sí te lo da la genética. Pero después hay factores ambientales, como dijimos hoy, el entorno familiar, experiencias de vida, el control social. Pero creo que eso es lo que termina haciendo esta diferencia de qué tipo de psicópata es.
2: Sí, o sea, esa persona que nace y encuentra la oportunidad del poder, o sea, porque me parece a mí que la persona que tiene esas características de psicópata aprovecha el momento cuando tiene el poder para hacerlo, cuando se le otorga un poder. Y ahí actúa con esas características y hace ese tipo de acciones que tienen que ver con una persona con esos rasgos. Justamente es todo lo contrario al bien, ¿no es cierto? Es como que...
1: ¿Pero son conscientes del bien y el mal ellos? En ese sentido, sí.
2: Sí, totalmente, sí, siempre. Sabe que es.
1: Porque una de las cuestiones según... que para dentro de de ser juzgados, dentro de su racionalidad, es que puedan percibir si hicieron bien o mal, de ahí que pueden no ser abordados desde otro lugar y no ser juzgados como para quitarles la libertad o una pena mayor. Pero cuando ellos son conscientes de que están haciendo bien o mal, ahí le cae toda la justicia de encima. Y el psicópata sí es consciente en ese sentido.
2: Lo que decía esta escritora, decía que lo que se castiga no son las conductas. O sea, lo que se castiga son las conductas, no los pensamientos.
1: No, tal cual.
2: Entonces,
1: bueno, hay una frase, Martín, que dice... El perverso, porque dentro de la psicología se trata la perversión, ¿no? Lo que el perverso hace lo que el neurótico piensa. O sea, creo que todos en algún momento hemos tenido un pensamiento trillado desde cualquier lugar, ¿no? Puede ser desde la violencia, ¿no? Del enojo, la furia, decir a este lo mato o hago algo.
2: Sí, o ver una injusticia ajena, humana, que afecta personalmente a cada uno de nosotros y pensamos ya nomás y juzgamos con el pensamiento de decir, mató a un niño, bueno, ¿qué es lo que se merece, no?
1: O sea, no, eso sí, pero me refiero entre la diferencia a esto que decía ella, que no se juzga los pensamientos, porque creo que todos,
2: claro,
1: tal vez, no sé si la palabra es todos, pero la mayoría en algún momento tuvo una idea o una intención, pero tenemos la claridad o la capacidad de decir, no, esto no lo hago, ¿no? Y nos frenamos. Hay el psicópata tiempo. No.
2: Ya lo programó, tiene una industria, me parece a mí, del pensamiento.
1: Claro.
2: Ya viene...
1: No, cuando tiene una idea clara, o sea, ya viene, la viene generando en su mente.

0: gente cuando la pone en práctica sí. Es porque ya la tiene muy trabajada.
1: Sí, hay un, ¿cómo se dice? Es una, ya tiene una obra en su mente. Uh-huh. Que la lleve a cabo, bueno, es eso, el poder que se le otorga, ¿no? Para llevar a cabo ese tipo de acciones.
0: Okay.
1: Ok. Pero ya tiene su obra en su mente, ya sabe lo que va a hacer. Pero es algo, para mi modo de verlo, es algo que ya la persona ya de antemano ya está en su vida, en su corazón. Está esperando la oportunidad.
0: Ok. ¿Espera la oportunidad o la hace? Bueno, hay de todo, ¿no? Porque hay gente... Bueno, hay una frase que yo me acuerdo que siempre decía mi madre, la oportunidad hace el ladrón, ¿no? Esto de... por ahí creo una persona, sí, como decís vos...
1: Sí, creo que sí, que encuentra la oportunidad, porque se le da ese poder a ese tipo de personas. Uh-huh. Encuentra una víctima.
0: Ok. Y en este caso, cuando de lo que vos has leído... ¿qué característica tiene? ¿Hay una característica, depende el psicópata, de esa víctima en especial? ¿O es al azar, es muy random? Porque esto, vos dijiste esto de la oportunidad, es como que ya tienen una característica las víctimas, ¿no? Dependiendo del psicópata en cuanto a...
1: Por lo que he leído, son personas con mucho carisma, que aguantan alto nivel de presión. Y bueno, y son personas que tienen características como las de un liderazgo.
0: Okay.
1: O sea, que pueden estar tranquilamente en el poder.
0: Bueno.
1: Político, profesional, lo que sea.
0: Una de las cosas que bueno, hace un tiempito, creo que es noticia de todos, pero cuando falleció el Indio Solari, salieron algunas entrevistas de él, las últimas que dio, y él tenía muy claro esto de que... esto hablaba de esto de los psicópatas, de que hoy el mundo actual, como bien lo dijiste de hecho al principio, es un escenario ideal para estas personas, ¿no? Porque de hecho, en esa búsqueda de liderazgo, son las personas que por ahí tienen ciertas condiciones, ¿no? Que es lo que atrapa la atención o la confianza de la gente. El otro día escuchaba yo una persona que exponía un caso, ¿no? De que una persona competente, con recursos, esto que se le puede decir una persona sabia, ¿no? En el haber de el área, sea política o en general, no viene con respuestas, digamos, seguras. Dudan.
1: Claro.
0: Dudan, ¿no? Se puede hacer esto y posiblemente hay que ver, ¿no? Son conscientes de... que a veces hay dificultades, hay posibilidades que no sean realmente aplicables. En cambio, el psicópata no. El psicópata viene y te dice, sí, se puede y tal, y te convence. Y ellos están seguros porque se creen sus ideas. Claro. Y desde ese lado es como si vos terminan ocupando lugares, roles de importancia de que tienen seguidores, ¿no? De liderazgo.
1: Exacto. Me parece a mí que es ese tipo de personas en las cuales se le da un poder... Y de ahí se sabe de qué está hecha la persona. Y de ahí está hecha de un psicópata, por ejemplo. Hay casos que han pasado, que han marcado la humanidad y han gobernado justamente una persona psicópata porque se le otorgó poder. Uh-huh. Como pasa actualmente en el mundo, ¿viste? Hay situaciones que van pasando en las generaciones y hay personas que esclavizan a otras personas porque son psicópatas realmente.
0: También tienen la capacidad, porque de hecho, bueno, no es un lugar para hablar de política, pero siempre digo, está la política en todo. Esto que decís vos está muy claro. Porque en algunos rasgos siempre, de hecho, al presidente que tenemos hoy actualmente se lo ha declarado. De hecho, gente de su entorno siempre dicen que está mal de la cabeza, que es un loco. Bueno, él mismo no tiene reparos en decir cosas que no son políticamente correctas. Pero en comparativo muchas veces había enojo cuando lo comparaban con Hitler, ¿no? Salvando las diferencias, las distancias y demás. Ok, cuando empiezan a ver la historia de lo que fue el régimen de nazi en Alemania, también venía de un país convulsionado económicamente, con mucha inflación, donde empezó a puntualizar un enemigo, el enemigo

0: Fueron los judíos, pero empezó de primero desde la publicidad, ¿no? Desde la promoción, todo el tiempo hostigar, hasta que realmente se terminó creyendo el, ¿no? El rol del enemigo.
1: El personaje, claro.
0: Exacto. Y después sí se pudo tomar medidas que antes hubiese sido
1: Hay algo
0: rechazadas.
1: irónico en eso porque yo no he leído mucho, pero sí, por ejemplo, este personaje, ¿no? Hitler, odiaba a los judíos y su mamá era de raíces judías.
0: Exacto.
1: Entonces, como lo irónico, ¿no? De las raíces, él
0: Sí, pues tenían sus genes, tenían
1: tenía sangre
0: su...
1: judía,
0: Exactamente.
1: pero odiaba a los judíos, ¿no? Entonces, todo esto, ¿no? Es que tiene que ver con una personalidad de esas características, de
0: Que terminan
1: psicópata.
0: creyéndose algo de tal manera que después lo que
1: Fui a ver
0: tienen...
1: una película que se llamó El juicio del siglo, que hablaba justamente de una persona que estaba muy allegada, fue para con el tema del holocausto y todo eso, y tenía a cargo 1.200 campos de concentración. Y una persona que era un psiquiatra le hizo entrevistas a esta persona porque iban a ir a juicio 20 personas, o sea, los iban a ahorcar, ¿viste? Entonces, previo a eso, tenía como 1 o 2 años de juicio. Y le hacía cierto tipo de preguntas, o así que tenían que ver con la personalidad, y una persona muy, muy, muy, muy psicópata, en extremo, muy fría, muy calculadora.
0: Sí, yo creo que el
1: Sociopatía.
0: psicópata es psicópata. Después de ahí tiene rasgos que él puntualizan y por ahí realmente te pone, no
1: Exacto.
0: sé, llama la atención la frialdad, ¿no? Que tienen.
1: Yo
0: Hay una película que creo que es muy interesante,
1: sí.
0: que se llama La Nueva Ola. No sé si la escuchaste. Es
1: No,
0: como un experimento que hacen en un colegio
1: mira.
0: para demostrar que se puede volver a generar algo como fue los nazis en Alemania. De hecho, ha ocurrido situaciones similares en el mundo y que ha sido como producto de esto, de un experimento. Y ahí muestran cómo, con una intención dentro de un grupo reducido o multitudinario, pero digamos en concreto, en una institución, empezaban a generar esto de un enemigo, a radicalizar, a hacer creer que había alguien que era superior al otro, y terminaban justamente generando lo mismo. No, es muy interesante. Está basado, no es solamente una
1: De
0: ficción.
1: hecho, viste, hay una corriente que es esto de la IA, que está muy, muy al alcance nuestro, pero lo que hacen los que crean y todo eso, tienen un pensamiento que es el que no conocen, el alcance que puede llegar a tener.
0: Yo creo que sí. Porque de hecho está hoy en boca de todos, ¿sí? Bueno, de
1: Pero
0: hecho
1: me refiero yo a que el control que puede llegar a obtener,
0: sobre las personas.
1: sí, totalmente, que tiene que ver con esto, con características psicópatas.
0: Exactamente. ¿Qué pasa si un
1: Entonces,
0: psicópata con esta herramienta, cómo puede
1: es que
0: alimentar
1: en el
0: su
1: trasfondo,
0: propia?
1: de todo esto son mentes que tienen que ver con dominar. Y justamente el que domina es un psicópata. O una generación, o una sociedad, o lo que sea, o una ONG, o una compañía, tiene que ver con eso, con el control. Porque al tener mucha información, tienen poder.
0: Bueno, creo que uno de los grandes poderes, más allá del dinero, es la información.
1: Es la información, claro, es
0: Es la
1: el
0: información.
1: poder.
0: Y quién la maneja, quién la
1: Exacto.
0: distribuye y desde qué lugar pueden enfocarla.
1: Exacto.
0: Bueno, da para meternos en temas que por ahí son muy interesantes, pero bueno, el programa no es desde el lado político, así que, pero se me vienen ideas, porque de hecho en la realidad están pasando cosas, están pasando muchas cosas, y a veces justamente uno lo puede relacionar con todo este contexto. Tengo saluditos. Primero Mauro, buenas noches, Paulín, buen programa para los dos. Acá escuchando firme, ¿cuánto hace que no escuchaba la cortina? Me gustó mucho. Bueno, Mauro, gracias, gracias, gracias. Angie, buenas noches, Pablo y Martín. Re interesante el tema que eligieron. Dos consultas que te llevo, Martín. ¿Qué te llevó, Martín, a investigar sobre este tema? Y por otro lado,

0: Cotidiano, ¿cómo identificamos a un psicópata si pregunta si son peligrosos? Eso es la pregunta. Te digo otro saludito mientras vos buscas esto. Un saludo para Jorge también, ahí prendido la radio. Otro saludo para Rosana, muy lindo escucharlos. También tengo otro mensajito acá. Miriam, saluditos para todos. Y tengo, a ver, bueno, por acá no, vamos a ir por otro lado, a ver cómo andamos por acá. Parezco el hombre pulpo. Y tengo también un saludo para Raúl. Raúl ahí también prendido a la radio. Así que muchas gracias, Raúl, por estar siempre, siempre presente y mandándote los saludos de este lado. Volviendo a la pregunta de Angie. ¿Qué te llevó a investigar esto? ¿Cómo te? Bueno, lo dijiste un poquito, ¿no? Al principio del programa.
1: Sí, es como que con todo esto de conocer un poco más lo que es la inteligencia emocional y la parte de la personalidad de la conducta de una persona y todo eso, justo se me dio por observar un poco todo esto y bueno, empezar a leer.
0: A ver, ¿un psicópata se enoja? ¿Se enoja? ¿Un
1: Sí.
0: psicópata ama?
1: Sí, claro que sí.
0: Y de ahí
1: Yo
0: que
1: pienso esto, ¿no? Que los psicópatas, nosotros podemos ser psicópatas sin saber,
0: claro,
1: ¿sí?
0: bueno,
1: Y de hecho podemos llegar a tener un vecino, un hermano, tiene que ver con la manipulación.
0: yo siempre tengo la teoría.
1: Y me parece a mí que tienen un alto nivel de inteligencia emocional, manejan muy bien eso.
0: No sé si inteligencia emocional, pero sí saben relacionarse. Saben esto de que decís vos, la manipulación. Entienden a la perfección, son inteligentes. Porque, de hecho, ahora voy a buscar un poquito para apoyarme porque no lo tengo muy fresco. La diferencia entre el sociópata y el psicópata. Porque los rasgos son muy diferentes. El psicópata, de hecho, como decís vos, puede ser un vecino, puede ser un amigo, de hecho podemos ser, ¿no? Alguien que va a un lugar y escuchar de un psicópata empezar a decir, porque de hecho cuando yo contacté con este libro Gente Tóxica y Mateas empieza a describir actitudes, formas que tiene un psicópata, es como que se me vino varias personas en mi mente, varias personas cercanas, personas que estuvieron en mi vida y que vos decís, wow. Muy probablemente, no tengo la certeza de decir sí, pero reunían muchos factores de una persona psicópata. Es como, viste.
1: Creo que es esto, ¿viste? Por lo general, cuando. ¿Viste las personas que trabajan en el banco, que cuentan billetes? Bueno, en China lo que pasa, cuentan billetes. Para detectar un billete falso, lo detectan ellos mismos.
0: Sí, a mí me pasa, ¿eh?
1: Porque son tan acostumbrados a contar tantos billetes verdaderos, y ven uno
0: Exacto.
1: falso y. Ah, dice, este es falso.
0: A mí me pasa
1: Creo
0: eso, sí.
1: que se trata un poco de eso también, de.
0: No es que cuento plata mía, ¿eh? Pero en mi
1: No,
0: trabajo
1: no,
0: te digo que
1: sí.
0: cuento plata, entonces ya
1: ¿Te das
0: detecto.
1: cuenta?
0: Sí,
1: Bueno,
0: enseguida.
1: creo que la vida se trata de eso, ¿no? De cada día poder sanarse más uno y identificar cuántos billetes falsos hay en nuestras vidas. Billetes falsos me refiero a esas personas psicópatas que sabes que están cerca tuyo y sabes que en la medida que vos te vas sanando, los vas vas decidiendo que tienen ese tipo de características de personalidad y que pueden influir en tu vida y pensás, bueno, la vida me va a hacer más a mí más verdadero para distinguirlo más que nada. No sé si para dejarlos de relacionarlos, sino para distinguir más que nada.
0: Cuidarte,
1: De
0: ¿no? Tener
1: cuidarte.
0: cierta protección.
1: Exactamente. Es como contar ese billete verdadero tantas veces
0: Exacto.
1: y encontrar uno falso y decir, ah, este es falso.
0: Ok.
1: Entonces, tener esa distinción, más
0: Porque
1: que
0: volvemos a lo
1: nada.
0: mismo. No lo decía ahí el escritor cuando iniciaba de que un psicópata no es un asesino ni un delincuente. No, no,
1: No,
0: no. Puede
1: precisamente
0: ser
1: no
0: un
1: se trata de eso,
0: cirujano,
1: exactamente.
0: puede ser un
1: Exactamente,
0: deportista,
1: un abogado, un médico, lo que decís vos,
0: muy profesional y
1: un
0: muy bueno en lo que
1: escritor,
0: hace.
1: exactamente un policía.
0: De hecho, pueden ser personas con muy buenos ideales, de hecho, ¿no? De ayudar y demás,
1: Exacto.
0: pero reúne estas características que potencia cualquier ideología que tenga. O sea, la desarrolla.
1: Me parece.

0: mí que creo que a una persona se la conoce cuando se le da poder.
1: Ok,
0: Realmente.
1: coincido en algún punto.
0: Porque en definitiva, en el poder absoluto de una persona que es altamente orgullosa, vamos a suponer que están en el poder absoluto, ponele, va a poder decidir hacer bien o mal.
1: Y ese poder absoluto va a distintos niveles, no solamente un presidente o
0: Un
1: un
0: papá.
1: papa, o puede ser incluso el darle el poder en a nivel familiar, a nivel
0: Exacto.
1: pareja, a
0: Sí,
1: nivel grupo de amigos.
0: tiene que ver con el nivel de influencia, me parece a mí.
1: Exacto.
0: Por eso, somos influenciadores nosotros. Influenciamos la vida, influenciamos nuestras amistades, familiares, compañeros de trabajo, influenciamos en la sociedad. Influenciamos, tenemos poder.
1: Y cuando uno tiene ese poder, que me parece que hay una palabra que la estoy pensando desde hoy, que siempre la utilizo, pero bueno, estoy con esas cuestiones de algunas palabras que se me pierden. ¿Viste cuando una persona tiene ese nivel de decir, hacer lo que quiera y que nada lo castiga, tiene un nombre? Bueno, pero cuando caen en ese punto, ¿no? De sentir que tienen esa invulnerabilidad, pero tiene otro nombre, empiezan a mostrarse tal cual y sin barreras, ¿no? Dentro de una relación de pareja, por ahí conoce a una persona, va con cierto cuidado, siempre son a lo primero atentas o atentos, cuidadosos, cariñosos, pero cuando sienten el poder de la relación, donde ya sienten que el otro no quiere perderte, cuando el otro ya se somete a ciertas cuestiones porque va de a poco, ahí es donde empieza a mostrar su personalidad, ¿no? Esto que quiere decir vos, capaz.
0: Claro,
1: Y ahí viene
0: exactamente.
1: la
0: Me
1: perversión,
0: parece a mí
1: viene.
0: que tiene que ver con esto, ¿no? Que es lo que la otra vez, ¿te acordás que en el curso estábamos hablando? El amor no hace ruido. El amor no hace ruido. El amor es silencioso. Porque el amor tiene que ver con la acción. Lo que hace ruido justamente es lo malo. Que es lo que escuchás, las noticias, todo lo que pasa. Escuchás todo lo malo y de lo bueno casi no se escucha, porque no se ve.
1: Ahí creo que es también una cuestión humana, creo yo, porque de hecho lo he pensado, lo he analizado, porque a veces cuando decimos esto, bueno, uno está a veces perdiendo la esperanza en el afuera, cada vez más desconfiado, más cerrados, ¿no? Las personas hoy cada vez les cuesta más abrirse porque lo lastimaron, por una cuestión de ver que la sociedad también está un poco rota, esto del individualismo total, ¿no? Esto de sálvese quien pueda. Hace que uno pierda ciertas cuestiones de decir, bueno, confiar, ¿no? Pero yo digo esto a veces, que creo que los actos maliciosos, la maldad, tiene más prensa que la gente buena, ¿no?
0: Exactamente. Creo también que el confiar en uno mismo se trata de esto, ¿no? De ser valiente en todo.
1: Obviamente.
0: Es como que la vida es una vida sin. No hay trinchera. Entonces no sabes por dónde puede venir lo malo, pero sí puedes llenarte de amor.
1: Y porque me parece que esa idea, obviamente, bueno, yo siempre digo esto del pensamiento positivo, manejando el equilibrio, ¿no? Porque todo el extremo es malo,
0: Exacto.
1: pero en cuanto a la actitud de la vida, siempre es mejor ver el vaso medio lleno que ver medio vacío.
0: Exacto.
1: Y esto de la actitud del pensamiento positivo y del pensamiento negativo, los pesimistas, así decirlo, ellos siempre se validan a través de una definición que dice, no, yo no soy pesimista, soy realista, ¿no? Como que su mirada es la real, es la verdadera, es la única. Y yo creo que es tan realista un pesimista como un optimista. Es como eso cuando vos estás frente a un 6 y el otro ve un 9.
0: Exactamente.
1: Ahora, yo siempre digo, bueno, ¿en qué proceso o en qué situación, más allá que no te garantice nada el resultado, preferís vivir una experiencia? ¿Desde el miedo, desde el realismo pesimista o desde el realismo optimista? Porque me parece esto que decís vos, si bien es una sensación que cualquier ser humano hoy puede sentir, esto de que la bala puede venir de cualquier lado, de que en cualquier momento uno puede salir lastimado, nos hace vivir, creo, en esa atmósfera que hoy se vive mucho, de estrés, de miedo constante, estar a la defensiva todo el tiempo, que eso nos enferma también, estar todo el tiempo cuidándonos. Estar
0: por eso pienso que es importante eso de la autoevaluación, ¿no? De, a ver, uno mirarse siempre continuamente. Yo creo que uno puede contar los pasos que va dando en la vida. Creo que uno no los puede contar. Es como que a mí me parece que las cosas son, cuando vos sos joven empezás a escribir la vida con la letra grande, empezás a escribir, escribir, y después te vas dando cuenta que se te va terminando la hoja y empezás a escribir la letra mucho más chiquitita. Más chiquitita, más chiquitita, más chiquitita.
1: Son más conscientes del espacio, más cuidadosos.
0: Sí, mucho más sabio sos. Uh-huh. Y sabés que tenés que escribir más la letra más chiquitita, o sea, tenés que escribir la vida con los pasos que vas dando. Y te das cuenta que la hoja no queda mucho. Me refiero al tiempo, ¿no?
1: Sí, decís, sí, sí, sí.
0: Se achica el tiempo, se achican las oportunidades, y entonces te vas dando cuenta que tenés que ser más sabio para tomar las decisiones. No okay. Acertado, pero sí medianamente decir, bueno, porque en realidad errores los vas a tener, ¿no? Creo que todos tenemos errores y está bueno darse la oportunidad de errar.
1: De equivocarnos, es ni hablar. Es
0: muy importante, porque forma parte de la vida.
1: Yo por ahí difiero, entiendo esto, de hecho el otro día utilicé esta frase que creo que también habla un poquito de lo que vos estás diciendo. Esta conciencia de estar vivo, conciencia de muerte,
0: conciencia de que un día no vas a estar más,
1: exacto, y ser más cuidadoso con
0: tener al día las cuentas, uh-huh. las cuentas emocionales, las cuentas o sea, hay que pagar las cosas, ¿no?
1: Tiene
0: que ver con la responsabilidad, ¿no? Pero me refiero ya a otro tipo de cuentas o de deudas.
1: Sí, sí, sí. Personales, íntimas, personales, propias. Íntimas, de, sí. Bueno, ¿qué vida? Estoy
0: creo
1: viviendo que, la vida
0: que
1: quiero.
0: Eso se trata de que cada uno tenga en cuenta eso, ¿no?
1: Su propia conciencia, su vida. Yo esto decía, la frase era esta. Hay un filósofo que no me acuerdo quién es, tenía que buscarlo. Pero me quedan las frases a mí. Después me las hago propias. Pienso, trato de hacer creer a la gente que soy yo el que las piensa, pero no las bueno, absorbo de algún lado.
0: Tu versión.
1: Exacto. Que hay dos vidas, que toda persona tiene dos vidas. La segunda comienza cuando nos damos cuenta que solo tenemos una, ¿no? Wow. Y después otro día escuché un pensamiento muy interesante, muy lindo, esto de no compararnos. Yo siempre lo tuve muy claro, esto de no compararnos, porque para mí compararnos es algo que no le veo positivismo alguno. Siempre es una falacia, siempre es compararme con quién si no salimos del mismo lugar, con las mismas posibilidades, con los mismos recursos.
0: Exacto.
1: Nada. Yo siempre digo que hay que inspirarnos en otro. Exacto. Más allá de la situación, sea positiva
0: tu
1: o no.
0: Tu ADN en el universo es único.
1: Exacto. Entonces,
0: y eso te hace invaluable.
1: Ahí, desde ese lugar poder...
0: Lo que decíamos la otra vuelta... ¿quién te define? ¿Cómo me defino?
1: Claro.
0: Eso te da el valor, o sea, ¿qué precio tenés? ¿Qué precio tenés vos? Y ese precio es el que te dan, o el que vos pensás que te dan. Entonces,
1: okay.
0: somos valemos mucho. Yo creo que valemos mucho.
1: Yo tengo esa esperanza cotidiana de decir que sí. De hecho, me gusta este rol de
0: hecho,
1: acompañar
0: vos,
1: personas.
0: Vos, Pablo, para tus hijos vales muchísimo.
1: Ojalá, espero. Sí. Hay veces que no, seguramente, cuando se enojan.
0: Sí, pero
1: sí,
0: ello,
1: sí.
0: Por
1: sí.
0: ello en su fondo te dicen, te
1: seguramente.
0: Amo y todo eso.
1: Sí, no tengo dudas. Pero, a ver, esto de la autoevaluación, de no compararme con otros, sino compararme conmigo mismo.
0: Sí, ser tu propio competidor.
1: Exacto, porque yo me comparo con alguien mejor, yo no sé las cosas que pasó esa persona para llegar a ese lugar.
0: Para llegar, claro.
1: ¿Okay? Sí, sí. Y si me comparo con alguien, entre comillas, que está peor, tampoco sé qué lo llevó ahí,
0: claro.
1: Y tampoco sé a dónde va a llegar. Entonces la comparación es banal, porque si me comparo con el que está mejor, me voy a justificar y voy a decir, no, seguramente él tiene más suerte y yo no, y con el que está peor.
0: Una frase que dijo... Enrique Gimona, no sé si lo viste al documental, que dice, no hay caminos largos que recorran distancias cortas.
1: ¿Cómo? Repetímela, que me gustó.
0: No hay caminos largos que recorran distancias cortas.
1: Ok.
0: O sea, el camino largo es la vida, ¿no?
1: Sí, sí, sí, sí, sí.
0: Pero no hay caminos largos que recorren distancias cortas. O sea, como diciendo,

0: un atajo, cortar camino para llegar a dónde?
1: Bueno, hay gente que sí toma atajos, pero bueno, está en sí. su coherencia de lo que busca. Akanshi nos hace una pregunta que nos vuelve a traer al tema, pero quería antes de continuar con lo que me pregunta Anshi, con esto de la frase o este pensamiento que me llevó a tener un poco de claridad y es algo que a veces me gusta transmitir, primero transmitírmelo a mí mismo, ¿no? Esto de las comparativas. Esto de sentir que cada uno está a su tiempo. Porque a veces nos compramos con alguien de 25 años que ya tiene un título, una carrera. Hay personas que a los 30 ya tienen su primer millón de dólares. Hay personas que a los 25 ya ganó campeonatos deportivos. Personas que a los 12 años ya tienen talento y una cuestión ya formada. Entonces, este pensamiento llevaba a que no nos comparemos, que cada uno va en su tiempo. Y su tiempo es perfecto. De que hay personas que tal vez se enamora a los 60 años, a los 70. Hay personas que abre su primer negocio después de los 55. Hay personas que decide estudiar una carrera a los 40.
0: Sí, o más grande todavía.
1: O más grande. Sí. Y por ahí la persona de 30 que fue exitosa fallece a los 32. O sea, cada uno tiene su tiempo y su tiempo Exacto. es perfecto. Siempre y cuando uno esté en coherencia y buscando algo.
0: Y eso que decías, ¿viste? Había escuchado esto la otra vuelta de una persona. Que somos como los árboles, por eso tenemos nuestro tiempo. A diferencia que nosotros nos movemos y ellos no se mueven.
1: Okay.
0: Pero tenemos el tiempo de crecimiento similar a los árboles, porque ellos crecen a su tiempo, pero la diferencia es que ellos no se mueven.
1: El tema de las plantas me trae muchas metáforas muy lindas, muy interesantes, porque hay una planta... Tengo que venir con más información fundada, pero el tema es que todas estas cosas que por ahí vos me decís me llevan, hacen conectar con...
0: Hay una caña que se llama la caña de bambú, ¿viste?
1: Que tiene mucha raíz.
0: Sí, durante 7 años.
1: Que no crece para arriba nada.
0: No crece nada.
1: Exacto. Y después de golpe empieza a crecer, pero porque genera su base.
0: Lo que no creció. Y medio como que esa metáfora nos pasa a nosotros, ¿no?
1: Porque, ¿qué quiere decir el significado? Porque no puede ser incoherente. Porque si creciera su tamaño y no tiene la raíz lo suficientemente fuerte, se caería.
0: Se muere.
1: Exacto. No puede alimentar el...
0: Se muere. Creo que pasa eso, ¿no? A veces un proyecto o algo. Me ha pasado a mí que decía, bueno, en tal tiempo llegar a tener este tipo de resultado y realmente el resultado no era lo esperado, pero era porque yo no estaba en ese tiempo.
1: El tema es que hoy también, con esto de las redes sociales, todo se magnifica, todo se hace. Hoy está la urgencia de hacer todo rápido, la gente quiere ser famosa ya en 2 días con un video viral, quiere tratar de que un negocio hacerse millonario enseguida. De hecho, todo se hace rápido. Hablamos con muchas personas que han transitado por este programa de distintas disciplinas y muchas veces decían esto, ¿no? No sé, personas que se especializan en Reiki, que llevaron 7, 8, 10 años formándose, estudiando, ¿no? Dando esos primeros pasos. Y hoy ven cursos intensivos de Reiki en 3 semanas. Y la gente como que quiere eso, ¿no? No ven el proceso a largo plazo.
0: Claro, no hay distancias largas que recorran caminos cortos.
1: Ok.
0: Entonces, todo tiene una carrera universitaria, tiene su tiempo. Tiene su esfuerzo, tiene sus materias, sus finales, las materias correlativas, es todo...
1: Y después ya llevar
0: su precio.
1: Y salir de la carrera con el título precio. Tampoco es de un día para otro tener tu nombre.
0: Es el precio que pagás para realmente llegar a ese objetivo, esa meta.
1: Lo que antes se decía el derecho de piso, claro, por así decirlo de una manera. Anshi nos pregunta, ahora sí, volviendo un poquito a la psicopatía, ¿qué lleva a una persona a ser psicópata? ¿Es algo genético o viene de la infancia? ¿Qué lo detona para empezar a manifestar su psicopatía? Acá para ayudar un poco a Martín, porque desde su lugar seguramente tiene algo para responder, me quedó esto de la diferencia entre psicópata y sociópata. Ambos términos describen formas de trastorno de personalidad antisocial. La diferencia principal, que es más o menos que habíamos dicho ya con Martín, es que en su origen radica en su origen y en cómo actúan. Tienen 2 características en las cuales se puede reconocer a un psicópata de un sociópata. El psicópata nace con una baja respuesta emocional y es muy frío y calculador, mientras que el sociópata se forma con su entorno o una mala crianza y suele ser más impulsivo y caótico. Ni psicópata ni sociópata son diagnósticos médicos oficiales.

0: Hoy en día, la medicina usa el término de manual de diagnóstico para los trastornos mentales para ambos casos y te dice que el psicópata tiene un origen principalmente biológico o genético, de diferencias de cómo funciona el cerebro de un psicópata de una persona neurotípica. Por otro lado, el control es muy frío, paciente y calculador. Tiene sus relaciones donde sabe fingir encanto, incluso hasta demostrar emociones, muy bien para manipular a los demás, aunque no sienta nada por dentro. O sea, las puede transmitir para que la otra persona obviamente se confunda y de hecho, como decía Martín hoy, puede ser un amigo, un vecino, hasta uno mismo, si no es consciente de ciertas cuestiones, hasta que nos resuene. Ahora, no sé si un psicópata se puede autodefinir como psicópata. En la vida diaria, un psicópata puede tener un trabajo normal o de éxito y llevar una doble vida sin llamar la atención. Ahora, el rasgo del sociópata es un origen principalmente ambiental. Es un resultado de una infancia difícil, abusos o mala educación. Después, en cuanto a su control, son más nerviosos, erráticos, mucho más impulsivos. En cuanto a sus relaciones, les cuesta mantener un trabajo o una pareja estable y sus enojos o sus reacciones son mucho más visibles. No tiene ese carisma, no sabe manipular en ese aspecto un sociópata. En la vida diaria es más difícil de notar porque su conducta suele ser desordenada. O sea, es más fácil de notar, no sé si lo dije bien, es más fácil de notar porque su conducta suele ser más desordenada y choca de frente con las reglas de la sociedad. Eso es más o menos en grandes rasgos un sociópata de un psicópata y creo que ahí un poquito respondimos la pregunta de Angie. Lo que pregunta Angie también es, ¿qué detona para una persona empezar a manifestar su psicopatía? Un psicópata no lo manifiesta, es muy difícil, ¿no? Para lograr. De hecho, en los casos que ahí has leído, Martín, en los casos extremos, hablando de lo que es un psicópata, un asesino serial, tampoco fue fácil en su época encontrarlos. Tenemos muchas historias que se han hecho documentales, películas, de personas que. Asesinos seriales, ¿no? Que fue muy difícil encontrarlos porque tenían rasgos, ¿no? De personas muy calmadas, buenas. No eran que eran muy fáciles de ver sus características que después encontraron como culpables de varios asesinatos. Hablando del caso extremo, ¿no?
1: Creo que me parece a mí que lo que hace a esa persona me parece que es el placer, precisamente.
0: Sienten placer.
1: Sienten placer de hacer eso, sí. No hay remordimiento en ese tipo de personas.
0: Ok, porque a veces una persona puede sentir placer por ciertas cosas, pero después sí tiene remordimiento o esto que lo que hablábamos al principio, esa emoción de culpa, ¿no? De haber hecho algo que tal vez moralmente no está bien o reconoce que afectó a alguien.
1: Pero
0: Ellos no.
1: es lo bueno de esto es que es interesante que en el caso de que me pasa a mí de empezar a leer y a nutrirme de todas estas cosas, pienso de que me puede servir un poco más, como para saber un poco más, para identificar, nada más. Precisamente por eso.
0: Entonces, estas personas, vos dentro del libro, ¿hasta dónde has llegado a ahondar? En tema de los
1: Muy
0: asesinos.
1: poquito.
0: Ah, y ahí has logrado abordar el tema de los asesinos seriales.
1: Estoy leyendo varios casos.
0: Y en algunos de ellos,
1: Puedo leer si
0: ¿qué
1: quieres.
0: características, por ahí algo que tengas
1: Son
0: ahí,
1: fríos.
0: son fríos? Pero ¿qué es lo que
1: Totalmente.
0: le da placer? ¿El dolor del otro? ¿Hay una cuestión sexual? Porque hay un disparador seguramente desde lo que tal vez esa persona como no puede empatizar con el otro simplemente conecta con su deseo, ¿no? Con su placer
1: Exacto.
0: y desde ahí que va a buscar llegar a por cualquier medio lograr su cometido, ¿no?
1: Exacto.
0: Estaba yo buscando justamente información sobre algunas personas que habían llegado a ser psicópatas reconocidos Y no me acuerdo.

0: nombre. Hay una película que actúa Zac Efron, porque justamente la persona en sí era muy atractivo y fue un gran asesino serial. A ver si lo encuentro.
1: Mira, acá puedo
0: de Ted Bundy.
1: Un ranking de 10 personas con profesiones en el caso, o sea, ranking de 10 personas con profesiones con más psicopatía.
0: Okay.
1: Los CEOs, los abogados.
0: ¿El primero cuál era?
1: CEOs.
0: Los líderes de organizaciones.
1: Sí, sí. Abogados, okay. Medios de TV, radio, vendedores, cirujanos, periodistas, policías, clérigos. Uh-huh. Hay un montón de ramas de eso. Chefs, funcionarios.
0: Son roles que un psicópata puede ser muy exitoso dentro de ese rol.
1: Sí,
0: pues
1: sí.
0: Tiene, reúne unas características
1: rasgos,
0: donde...
1: Rasgos que tienen que ver con sangre fría, carisma, falta de miedo. De ahí nace una frase que dice: no todos los psicópatas están en la cárcel. Algunos están en la sala de juntas.
0: Exacto.
1: O sea, en una reunión.
0: Sí, sí, sí, una reunión de... Eso fue lo que por ahí siempre aclaro y está bueno reconocer. Más allá que este tema nos puede llevar para varios puntos, porque podemos hablar, como dijimos recién, de personas que pueden estar dentro de nuestra relación de pareja, familia, amigos, vecinos, y después hay tal vez, no sé si digo una línea delgada, porque creo que debe haber una gran distancia, a un psicópata que termina cometiendo delitos, o incluso hasta este punto donde yo... puedo poner el caso de este personaje Ted Bundy, en el cual está la película donde trabaja Zac Efron, donde la película se llama Extremadamente Cruel, Malvado y Perverso, ¿no? Es el título que tenía la película. Ted Bundy es uno de los criminales más conocidos en Estados Unidos, y una de las cuestiones que tenía era que era muy atractivo. Una persona muy inteligente, siempre muy bien vestida, y que de esa manera obviamente conectaba con sus víctimas y que hacía que sus víctimas confiaran en él, ¿no? Y sobre todo en una época donde Estados Unidos estaba muy a flor de piel el racismo, donde como que se identificaba la crueldad y la delincuencia solamente a una etnia, y él reunía ciertas cuestiones que no calificaban, ¿no? Entonces, desde ahí que perpetró por muchos años, y que pasaba como desapercibido como posible perpetrador de todo lo que hizo, ¿no? Una cuestión que se da es eso, ¿no? También de que la sociedad juzga mucho también por lo que ve, ¿no? Por ciertos aspectos, por una propaganda que se crea y que, de hecho, uno, no sé, va por la calle y si ve a alguien de traje, como se siente más seguro, ¿no? Que si ve a alguien con otro tipo de vestimenta. Somos juiciosos, ¿no? Y eso no sé si es algo que es cultural. No es que no sé, yo creo que sí, que es cultural. Yo me acuerdo que había un programa donde ponía a un médico con rasgos de aborigen, de una persona, ¿no?, del norte del país, como médico, y por otro lado, a unos cuantos distancia, un médico, no sé, con otros rasgos, rubio, ¿no?, europeo, y la gente acudía más a la consulta de una persona, o acudía más a lo que el otro ofrecía, que al que obviamente tenía rasgos aborígenes. Y eso también un psicópata lo puede entender claramente y lo puede utilizar, como pasó en este caso de este reconocido personaje que cometió tantos delitos en Estados Unidos. Y la diferencia con el sociópata es esa, ¿no? Por eso digo, ¿qué pasa cuando un psicópata que ya nace con esta predisposición nace en un entorno donde lo que normalmente una persona neurotípica, normal, entre comillas,

0: puede convertirse en un sociópata por maltratos, abusos. Ese mismo entorno se lo vive un psicópata, lo que puede llegar a ser. De hecho, tristemente, hay muchos casos. Yo recuerdo que veía un documental donde una de las niñas en Europa que cometió crímenes, mataba a niños más chicos que ella tenía 6, 7 años y ya había cometido sus primeros crímenes. De hecho, primero había experimentado con animales y después terminó siendo la persona más joven, creo que condenada a muerte o presa, pero creo que la condenaron a muerte. Y contaban su historia, ¿no? Y ahí es donde uno entiende lo que puede ser una persona psicópata en un entorno de abuso, maltrato, desidia, abandono, lo que puede llegar a ser, ¿no? Es tremendo, porque
1: Tremendo eso,
0: realmente,
1: tremendo.
0: y fue obviamente, reconocida a temprana edad, porque realmente sus crímenes fueron tremendos, pero no es un único caso, obviamente. Hay varios de esos y realmente es tremendo lo que puede llegar a pasar. No, con este programa queremos que la gente tenga terror de salir o de observarse. De hecho, recomiendo mucho el libro Gente Tóxica para esto de tener herramientas, como decía hoy Martín, de conocernos a nosotros y tener recursos y herramientas también para cuidarnos del entorno nuestro. Porque a veces, hoy tristemente, cuando nos enteramos de noticias tan terribles, tan drásticas en cuanto a determinación de algunas personas, en cuanto a sus actos de violencia y cometer cosas con gente de su entorno, muchas veces nos cuestionamos eso, ¿no? ¿Qué hay detrás en cuestión de salud mental? Porque obviamente normalmente viene la idea de la violencia de género, donde obviamente no vamos a adentrarnos en ese tema y no digo que no exista en cuanto a la fuerza y el poder que tiene un hombre sobre una mujer, pero detrás que lleva una persona, ¿no? Ante cierta vulnerabilidad o ante ciertas cuestiones, tomar tan drásticas decisiones, porque no solamente hombres, sino también mujeres. Tristemente han habido noticias en estos últimos años donde terminan, ¿no?, cometiendo atrocidades con sus propios hijos, con hijos ajenos, con parejas. Y creo que detrás hay una ruptura, ¿no? No digo que todos sean psicópatas, pero me parece que muchas veces sí hay detrás alguna cuestión sobre este tema. Que como es tan difícil, de hecho, hoy acá leíamos que hoy no hay un diagnóstico que la ciencia certifique, si bien está en estudio, se ve comportamiento, el cerebro de un psicópata con una persona neurotípica, las diferencias, es muy difícil de uno de poder en un entorno temprano reconocer cuando una persona puede tener cierta tendencia. Pero me parece que también no es un rasgo a obviar en ciertas cuestiones. Y cuando uno lee, con esto entender el poder de la información, un libro como el que está leyendo Martín, o buscar información, o leer Gente Tóxica,
1: Y
0: son.
1: acá hay algunas cosas, por ejemplo, según las investigaciones, como, o sea, no se puede confrontar a un psicópata, ni tampoco señalarlo, ni todo eso, sino que podés tomar cierto tipo de
0: Recaudos.
1: recaudos o acciones que tienen que ver justamente con cuidarte, más que nada, o identificar, saber, porque quizás en esto de la vida ya estás en una relación de hace años con una persona que tiene esas características y darte cuenta es importantísimo. Pero
0: Una
1: justamente.
0: característica que tienen, que yo me acuerdo que ahora refrescando un poco del libro este Mateas, mitómanos, ¿no?
1: Sí,
0: Tienen
1: bueno, tiene mucho de eso.
0: se creen la mentira porque eso es lo más peligroso,
1: Sí.
0: ¿no?
1: Sí,
0: Tienen
1: sí,
0: ese
1: sí.
0: poder de
1: Sí.
0: manipular y decirte algo con total certeza y capaz te están diciendo algo que obviamente no tiene ningún fundamento, pero ellos se lo creen y es algo que también es uno de los rasgos que puede llegar a tener una persona.
1: Sí. Bueno, alejarte es algo que que puede tener un resultado, no ganarle con las emociones, porque son muy rápidos, no gritarles, no confrontarlos, cuidar la red, o sea, el entorno, sea familia, sea...
0: Y porque en una relación amorosa con cierta toxicidad generada por un psicópata, lo que hace es alejarte de todo tu entorno, ¿no? Muchas veces una de las características es alejarte de la familia, alejarte de las amistades, dejar un escenario propicio donde no tengas esa red de contención y es como decía hoy Martín, tenga esa sensación de poder sobre uno.
1: Dice, mira, no intentes entender qué siente. Pregúntate qué quiere y cómo lo va a conseguir. Porque va a un objetivo esa persona con esas características. No es que uno no le va a poder dar, lo va a conseguir. De una u otra manera va a conseguir ese resultado. Pero dice, eso te saca de la trampa emocional y te pone en modo estratega. O sea, podés ser más inteligente que un psicópata. Podés
0: adelantarte o tener, digamos...
1: Puedes adelantarte y saber, identificar.
0: Exactamente. Por eso digo, el libro Gente Tóxica es un libro que además de reconocernos, porque hoy existe, más allá del psicópata, estos entornos de personas narcisistas, mitómanas, sociópatas, complejas, que no nacen, pero sí se hacen con el tiempo. El psicópata ya sabemos que tiene una condición ya biológica, pero que está bueno tener los recursos para reconocerlos, ¿no? Y no, como siempre digo, bueno, la PNL te da ciertas informaciones para, no sé, ciertos lenguaje corporal, uno tener una información, pero siempre hay que tener en claro que no hay que generalizar, ¿no? Porque tengo una característica, exacto, ya digamos, es un sociópata, es un mitómano, es un psicópata, un narcisista, no. Tiene que haber reunir un conjunto de posibilidades, de cuestiones.
1: Creo que con el tiempo vas viendo el historial.
0: Ahí,
1: ¿no?,
0: está.
1: O sea, tiene que ver con eso también, ¿no?
0: El tema es que ya pequeñas señales no te garantizan, ¿no?, saber qué, pero son señales que tenemos que tener como recursos para, desde nuestro amor propio, estar prevenidos de cierta situación.
1: Exacto.
0: Hoy a veces creo que lo hemos hablado incluso acá en el programa, de que hoy se está viviendo una época donde todo el mundo está como en exceso cuidándose, ¿no? De hecho, las relaciones hoy no prosperan, ¿no?, de pareja, por este miedo a que te lastimen, este miedo a que te traicionen, este miedo...
1: Sí, es como que un... No sé si es miedo, es como que... No hay valientes.
0: Ok, bueno, exactamente. Me parece que sí.
1: Se están terminando los valientes, porque, a ver, en definitiva... la herida se puede volver a sanar.
0: Uh-huh.
1: Hay una oportunidad para la herida. Es lo que vos decías, Pablo. O sea, el dolor es inevitable. Lo que es inevitable es el sufrimiento. O sea, quedarse en ese lugar, ¿no?
0: Claro, es lo que es evitable, tal cual.
1: Es evitable, exactamente.
0: A ver, el miedo que nos pasen cosas me parece que es lo peor que nos puede pasar. Porque, como dijimos la otra vez, hay un miedo mucho más terrible que el miedo a morir, que es por miedo a morir no vivir, y que por miedo a sufrir una relación no tener relaciones, que por miedo a fracasar no tener una carrera, no presentarme, exacto, un examen, no presentarme una entrevista.
1: Y volviendo a esto, lo de los psicópatas, no es identificarlos también, sino identificarte vos.
0: Exacto.
1: Porque cuanto vos más te identifiques, tus emociones, las conductas, la forma de pensar, la forma de caminar, la forma de hablar, eso te va a hacer un resultado en tu vida de una distinción para que vos puedas ver realmente cómo venís.
0: Y eso te da, bueno, una de las cuestiones que siempre hemos trabajado, y creo que hoy distintas ramas y disciplinas te lo dan como un ejercicio muy importante, es el autoconocimiento. Esto que decís vos, ¿no?
1: Sí,
0: Sí. ¿Qué hago? ¿Qué es lo que siento? ¿De dónde vienen estas cuestiones? ¿Para qué lo hago?
1: Eso de decirte, ¿cómo está mi ombligo?
0: Es un ejemplo. Porque a veces estamos más viendo afuera que a nosotros mismos.
1: Y de hecho, fíjate que cuando estuvimos en el vientre de nuestras mamás,

0: nos alimentábamos del ombligo. ¿Cuánto dependíamos de ahí? Uh-huh. Y fíjate que después crecemos...
1: Bueno, no literalmente el ombligo, del cordón, que el después cordón se convierte umbilical. En el ombligo. Fíjate ok, que... pero desde ahí nos alimentábamos.
0: Pero crecemos después y no volvemos más ahí. Uh-huh. Es como que mirarte a uno, ¿no? El interior.
1: Y creo que ahí es donde tenemos que desafiarnos a dejar de buscar la felicidad afuera y empezar a buscarla en nosotros mismos, ¿no? Acá Angie nos pregunta si puede sanar un psicópata. El psicópata no es alguien que tenga que sanar. Esa es la diferencia. Un psicópata ya es como, no sé, como ciertos tipos de trastornos. Es aceptar lo que obviamente se puede modificar ciertas conductas, ¿ok? Porque, como dijimos, hay psicópatas y psicópatas. La psicopatía depende del entorno, su historia, sus deseos y ¿no? De cómo pueda manejar ciertas condiciones de conciencia, ¿no? Esto del bien y el mal.
0: Acá lo que puedo leer es que dice que no es una enfermedad, es una configuración de la personalidad.
1: Claro.
0: Dice, no hay una pastilla para la psicopatía, es un patrón de cómo funciona el cerebro. Ejemplo, menos miedos, menos empatía, más búsqueda de recompensa, que se forma muy temprano, o sea, a la edad temprana, y no se borra. Es algo como que ya viene en el ADN, ¿no?
1: Exactamente, ya es una información.
0: Lo que no funciona, terapia tradicional basada, habla de tus sentimientos o empatiza.
1: No.
0: Bueno.
1: Sí, lo que entiendo que trabaja muy bien, porque de hecho hasta hace poco tuve una formación, la cognitivo-conductual, ¿no? En cuanto a conductas, porque el psicópata en algún momento la pasa mal también, ¿sí? O sea, no tiene, ¿cómo te puedo explicar? La empatía con el dolor del otro, pero sí reconoce su propio dolor. No es que no siente dolor, no siente ciertas cuestiones. De hecho, sufre mucho cuando no logra lo que quiere. Y muchas veces, vuelvo a lo mismo, dentro de estas cuestiones que hoy hablábamos de lo que sucede a veces en noticias muy desgarradoras, hay conductas que nacen justamente de eso, ¿no? De algunas personas no tener la capacidad de aceptar ciertas cuestiones y terminan ante su incapacidad de entender el dolor ajeno, pero sí sentir su no logro, su dolor y demás, tomando ciertas determinaciones tan, tan terribles. Sí pueden cambiar sus conductas, porque dentro de ese dolor del psicópata, de esas cuestiones donde se sienten muchas veces que no logran lo que quieren, pueden reconocer que son sus propias conductas las que hacen que no logren tener lo que quieren y desde ahí sí puedan cambiar esas conductas que no les resultan positivas y eso sí lo pueden hacer. Por eso decimos, no todo psicópata tiene maldad. No todo psicópata es un asesino, no todo psicópata no, porque puede ser un psicópata realmente una persona muy amorosa y de hecho su deseo puede ser la familia, puede ser un éxito deportivo, puede ser una pareja, puede ser incluso hasta un ideal, una creencia muy positiva para el mundo y lo puede hacer justamente una persona con psicopatía, ¿okay? El tema es que esa persona muchas veces queriendo lograr su objetivo no lo logra, también la pasa muy mal y desde ahí que puede ser muy reactivo. ¿Puede generar cambios de conducta? Sí. Esa persona puede generar cambios de conducta. Ahora, ¿cuándo? Y ya es un tema que obviamente no soy experto ni nada y Martín creo que tampoco, desde ese lugar para tomar como una verdad, una ciencia exacta, pero creo que un asesino, una persona que tiene ese tipo de deseo y morbo, placer y tiene la condición de psicópata, yo creo que ahí ya no hay vuelta atrás, ¿sí? Porque ya no es un cambio de conducta, sino ya es el deseo lo que lo mueve, lo que lo motiva. Y como no tiene capacidad de empatizar, de comprender el dolor del otro, no hay nada que él tenga que cambiar como conducta para lograr lo que quiere. No va a poder lograrlo.
0: A mí me parecería entender que sufre ese tipo de personas, sufren mucho. Uh-huh. Son extremadamente sensibles y sufren mucho, pero tienen un karma propio. Es como que tienen un propio veneno.

0: Ahí es donde tal vez puede entender que le está costando lograr conectar de una forma con esa persona que ama. Porque un psicópata obviamente puede amar de una manera diferente a la que podamos amar cualquier persona, ¿no? Tal vez mucho más obsesivos, tal vez por ahí con, no, no, con, no, con otro tipo de control y poder sobre la relación. Pero cuando le cuesta entender por qué la está perdiendo, o muchas veces sus propias actitudes hacen que la relación esté tan siempre en peligro o que la persona tome distancia, ahí sufren mucho también, ¿no? Y como
1: Claro.
0: no tienen la capacidad de empatizar, le debe ser muy difícil razonar y entender lo que hacen mal, ¿no? En qué
1: Claro.
0: se equivocan. Y eso debe ser también muy complejo para esas personas. Tal vez son incapaces de lastimar, ¿no? Pero lo hacen sin darse cuenta, ¿no?
1: Exacto.
0: Desde este tipo de personas que le cuesta conectar con el otro. Y la verdad que es algo que por eso digo, es muy interesante reconocer y esto de navegar un poco en el mundo desde lo conductual, lo psicológico, nos lleva a reconocer todo este tipo de realidades, porque existen, como dijimos hoy, son muy cercanas muchas veces a nosotros.
1: Sí, también pienso esto, ¿no? Que deberíamos cada día de vivir un poco más con un poquito menos de miedo sobre la vida, sobre todo, un poquito menos de miedo cada día. Cada día que vamos creciendo un poquito menos de miedo.
0: Miedo, ¿menos miedo a qué? Porque
1: Menos
0: hay miedos que
1: miedo,
0: son
1: sí,
0: fundamentales.
1: menos miedo a tomar decisiones, a
0: Exacto.
1: pensarlas y tomar decisiones. A pensar esas decisiones y después tomarlas. O sea, tener un poquito menos de miedo, creo que.
0: El tema es que creo yo, más allá de todos los cambios de época, la humanidad ha transitado distintas situaciones. Yo creo que hubo generaciones muy conectadas con esto de si vos, de animarse a vivir cosas. Hoy creo que estamos en una era donde obviamente le tengo mucha fe a la juventud, pero también todo esto golpe tecnológico. Todas estas cuestiones que creo que son necesarias, pero que hoy también están poniendo distancia en lo humano. Bueno, las estadísticas hoy en la provincia de Buenos Aires dice que hubo 30% menos de nacimientos, ¿no? No estamos hablando de un número que no importe. Estamos hablando que Latinoamérica era uno de los países que estaba lejos de Europa en cuanto a esto de envejecimiento de población, y en estos últimos 4 años ha crecido mucho esto de no tener hijos, también
1: Es
0: está.
1: como que la llegada de la tecnología, el internet, todo eso, ¿no? Es como que nos conecta, nos super conecta o nos mega conecta. Pero humanamente
0: Claro.
1: dejamos de interactuar. Esto de estar en vivo acá, con vos, Pablo, compartiendo, con las personas que están en la audiencia y todo eso, dejamos de humanizarnos, como que eso, ¿no? Que nos conectamos, sí, pero cada vez menos humanos somos.
0: Hoy somos medios androides, ¿no? Hoy todo pasa por el teléfono, viste que en un momento en la pandemia me acuerdo que decían que
1: Pero
0: tenían miedo.
1: fíjate que es todo. Se está plastificando todo.
0: En cierta
1: ¿No?
0: manera creo que sí,
1: Sí.
0: no sé si generalizar, pero sí pasa eso
1: Pero
0: y creo
1: sí,
0: que una de las cuestiones.
1: hay algo que está muy cercano a eso, que. Fíjate que tanto dependemos de un sistema
0: Que los.
1: que fíjate que ya casi, no totalmente, pero sí estás viendo o estamos viendo que cada vez lo humanizado, cada vez como que lo empezamos a dejar, ¿no? Esto de lo natural, ¿no?
0: Sí, tal
1: Sacando
0: cual.
1: un teléfono, por ejemplo.
0: Bueno, una de las cuestiones que vos, a ver, te pido permiso, pero tal vez que lo cuentes vos, que vos, fuera de obviamente de este lugar, has compartido que una de las cosas que te ayudaron a transitar ciertas cuestiones propias fue la naturaleza, ¿no? En lo personal, vos me has contado eso.
1: Sí. Lo hago.

0: diario, sí, conectarme con la naturaleza.
1: Y eso te ha ayudado a de muchos lugares.
0: Muchísimo, escuchar la naturaleza.
1: Y creo que, bueno, obviamente una persona, un joven que nace en una urbe, Tandil dentro de todo tiene mucha naturaleza, pero digamos en otras ciudades donde es más difícil. Yo tengo a mi hermana que está en España. Cuando vino acá a Tandil, dice, extrañaba lo verde. Allá no hay, ¿no? Es muy difícil. Depende, obviamente, seguramente de la zona, pero en general España es un país chiquito comparativo a lo que es Argentina. Y
0: sí, pero fíjate que está conectado a Europa.
1: Sí, sí, tal cual.
0: Tenés todo.
1: Y es muy difícil ver eso, ¿no? Pero por otro lado, también esto de el temor a la vulnerabilidad, ¿no? Esto de mostrar mis emociones, esto de ponerme en pareja y la incertidumbre, si me va a amar o no me va a amar, si voy a estar siempre con esa persona o no, si me va a engañar o no, lo llevan después también a esto de la paternidad, ¿no? Voy a estar a la altura, que me parece que está genial que nos cuestionemos este valor que es ser padre o madre, pero me parece que lo están llevando a un extremo de, por un lado, porque hay muchos matices, no creo que solamente sea un factor el que genere que hoy haya menos nacimientos. Por un lado está tal vez lo sexual, por otro lado también está este individualismo de decir, bueno, yo quiero viajar, quiero recorrer, quiero, no sé, vivir soltero toda mi vida, quiero disfrutar de ciertos placeres y un hijo capaz, porque de hecho hay parejas que deciden no tener hijos, porque está la persona que no encuentra pareja y dice, no, ¿para qué voy a tener un hijo si no encuentro el amor, no encuentro esto?
0: Sí, o todo esto que venimos pensando, ¿no? De lo que viene pasando, de que es todo más instantáneo, como que no hay una expectativa, me parece a mí, ¿no? Como que se está viendo que no hay una expectativa a largo plazo,
1: claro,
0: de formalizar y bueno, obviamente menos.
1: Viven el día a día.
0: Menos formar una familia, claro. Si no está pensado, me parece que todo va a eso, ¿no? A no pensar en formar familias. Más individualismo, más
1: tal cual.
0: Ego.
1: Creo que una de las cuestiones que padece mucha gente, y lo puedo entender, y más en ciertos contextos de Argentina, económicos, esto de traer un hijo y no sabes si estar penando, si no sabes si va a llegar a esto o no, a reunir lo que...
0: Fíjate que es todo es cultural uh-huh. y social.
1: Bueno, pero también hay en sectores donde no pasa el problema económico.
0: No.
1: Donde, por eso digo que para mí es multifactorial. Claro. Por un lado está esa incertidumbre y ese miedo a fracasar, ese miedo a estar pasando adversidades, cuando yo creo que el ser humano tiene la capacidad, ¿no? de resolver, de ser resolutivo, porque si uno espera el momento perfecto nunca va a pasar. A veces es hacer las cosas. Exacto. Y que uno vaya adaptándose a esos cambios. Ese miedo a querer tener control, pero por otro lado hay personas que realmente teniendo la posibilidad, que no pasa por un miedo económico, sino va a pasar por esto que dijiste vos hoy, ese individualismo, ¿no? Eso
0: claro,
1: de...
0: quizás no es un miedo económico, pero sí un miedo al cambio.
1: Exacto.
0: O a lo nuevo, porque lo nuevo es lo desconocido. Y lo desconocido lleva a tener esa incertidumbre de decir, son pasos nuevos, es una nueva zapatilla.
1: Y la gente prefiere quedarse con lo conocido. Claro, después también hay muchos factores, yo entiendo, no es lo mismo la paternidad que la maternidad. En cuanto a la mujer, también esto que hoy se da de su cuerpo, y que a veces hoy la apariencia es muy importante, y la mujer dice, no, pasar el embarazo que me siento fea, de que mi cuerpo ya no me queda igual. También, no digo que sea masivo, pero también hay factores que también eso influyen, ¿no? En que una mujer quiera tener hijos o no.
0: Sí, se ve por ahí más lo externo que realmente... Hoy hay como que los valores, hay valores que ya pasarían de moda y hay otros que prevalecen uh-huh. hoy. Por ejemplo, el valor de estar soltero, ponele, es un valor hoy. Y antes quizás no se veía como un valor estar soltero.
1: No, antes era...
0: Eran otro tipo de valores.
1: Claro, y sobre todo la mujer, ¿no? A los 30 años era... Pero creo aparte, que hasta hay una película.
0: Pero aparte estaba en la palabra ahí. Estaba en...
1: La solterona, el solterón, ¿no?
0: Sí.
1: Como, como castigo.
0: Y así se hace un juicio en todo eso, de pensamiento.
1: O la pareja que no tenía hijos.
0: Claro, todo eso.

0: Y realmente si era bueno o no, no lo sabemos eso, pero ha generado cambios.
1: Yo creo que, a ver, tal vez es una época. El tema es que, a ver, ¿hasta dónde llegamos? ¿No? No sé si lo veremos nosotros, ¿no? Pero generacionalmente hay que ver hasta dónde se llega.
0: Como que se pusieron límites y esos límites se están rompiendo. En el tiempo se van rompiendo esos límites. O sea, esas leyes.
1: A ver, yo tengo claro que hay unas cosas que estaban bien, pero no las formas, ¿no? El tema es que, con esto que decís vos, esos límites que se ponían, esas formas, no rompieron las formas, sino que rompieron con todo. A ver, esto, ¿no? Esto de sentirte la obligación de estar en pareja. Esto de la obligación de ser madre o ser, sobre todo con la mujer, ¿no? Esto de ser madre. Como que la misión de la mujer era engendrar hijos. Y me parece que esas formas no eran las correctas, ¿no? De hecho, culturalmente la mujer era como el matrimonio y tener hijos era el escape, ¿no?
0: Y sí, en muchos casos sí.
1: Y sí. Entonces, hoy que la mujer se encuentra...
0: Porque era una guerra también. Porque si la persona salía de ese escape es porque había una guerra en la persona.
1: Sí, no.
0: O sea, había algo interno que la motivaba a salir.
1: Bueno, creo que lo ves vos.
0: Pero también ha pasado también en las guerras, hubo ese escape también.
1: A ver, la historia humana es tan compleja y maravillosa, sí, como para entender también nuestras raíces, las razones de muchas cosas, ¿no?
0: Por eso también tiene mucho peso la historia, lo que ha pasado.
1: Una cuestión que vemos, y vos creo que te llama la atención, salvo que Andrés esta semana te acompañe, sos el único hombre en este curso que de por sí normalmente ha habido factores donde ha habido más, pero no, nunca hay un 50-50 o es raro, pero normalmente hoy es la mujer que está buscando ciertas herramientas, ¿no? Cierto nivel de conciencia, sí, cierta cuestión de búsqueda. Yo creo que el hombre siempre estuvo en una zona más cómoda, ¿no? En la cual quedarse, su rol de hombre que abastece, que no, y ciertas libertades que tenía y la mujer no. Y hoy la mujer encontrándose con otro rol, que me parece maravilloso, tal vez quiere romper con esa imposición de ser madre, ¿no? Y tal vez en esa búsqueda estará, ¿no? El entender que hay que romper las formas, pero no lo que tal vez algo que nos hace bien inherentemente a cualquier humano, que es, obviamente, salvando diferencias. Yo siempre digo, no todas las personas tenían que ser padres. Pero yo reconozco y veo dentro de mi entorno personas que, tanto hombres como mujeres, que serían maravillosos padres por sus actitudes, por sus valores, por su conciencia, por su rol, incluso como son como hijos, porque son hijos muy amorosos, son
0: como
1: personas...
0: Son como seres humanos.
1: Exacto. Te das cuenta que son personas comprometidas, que respetan, que aman... vuelvo justo a lo mismo, no son personas que vos podés reconocer como cierta psicopatía, viste, que son egoístas y no les importa tener hijos y harían, claro, lo que quieran, claro, pero que aún así distintos factores eligen no tener hijos, ¿no?
0: Sí, son decisiones.
1: Son decisiones, por eso digo, no hay que juzgar la decisión personal, lo que llama la atención cuando es algo tan global, porque ya ahí no es una decisión. ¿Me explico?
0: Claro, claro.
1: Ya, porque una decisión personal está perfecto y si lo hablas con cada persona tendrá sus motivos y está genial. ¿Quién es uno para obligar a alguien? Para nada, no existe, al menos en mi mente.
0: Como que lo que está sucediendo es como...
1: Un plan más grande.
0: Sí.
1: O consecuencia de algo más.
0: Hay una crisis mucho más grande.
1: Exacto.
0: Hay algo que no se descubrió.
1: Yo creo que está ahí a la vista.
0: Está a la vista, pero hay una necesidad que se ve.
1: La PNL es muy práctica y no digo que es perfecta, por favor, no, pero a mí me da mucha información para entender el comportamiento, lo que está sucediendo, muchas cosas. Y esto de las elecciones, que es muy común, muy muy básico, pero a mí me explica muchas cuestiones, desde qué lugar elige las personas, ¿no?
0: Claro.
1: La PNL dice, obviamente, hay un sinfín de fundamentos y condiciones que te lleva a que uno elija algo puntual,
0: claro,
1: pero hay dos grandes círculos, dos grandes... conjuntos más que círculos. Y un conjunto es que elegimos alejándonos del dolor, ahí muchas veces por el

0: miedo,
1: claro,
0: o acercándonos al
1: o
0: placer o al amor.
1: Claro.
0: Yo creo que cuando escucho y hablo y estamos en un entorno amigable con personas que tengo la suerte de conocer, y son personas amorosas, vuelvo a lo mismo, son empáticas, son personas que aman mucho a su familia, hermanos, padres, sobrinos o hijos de amigos, no sé, son personas muy amorosas, pero que eligen no tener hijos por una cuestión de alejarse del dolor, el dolor de no estar a la altura de ser buen padre, cuando uno nunca sabe si es buen padre o no, o si puede mantener una familia en cuanto a esto de una pareja estable, o lo económico, o es como que se alejan. O sea, creo yo en el fondo, ¿sí? Tienen, o en algún momento idealizaron una familia, porque aman su familia y seguramente les gustaría dejar el legado, una continuidad. Pero a la vez, esto que decías vos, el miedo, que cada uno con sus razones...
1: Quizá el miedo a creer que no pueden, porque una persona que viene al mundo trae vida, trae esperanza.
0: Hay una creencia, ¿qué se decía antes de los hijos? ¿Te acordás que la frase que venía siempre de un hijo? Sí, que también me parece...
1: con el pan al bajo el brazo.
0: Exacto.
1: Que trae oportunidades. Parece a mí que la vida es una oportunidad.
0: Antes se tenía esa creencia.
1: No, porque me parece a mí que los hijos vienen a completar tu vida. Son parte del plan, del complemento de tu vida. Porque es el tiempo que vos invertís en ellos, es el espacio que estás con ellos. Es las conversaciones que vas teniendo, la educación, la formación, el dolor también que acompaña todo eso.
0: A ver, somos vulnerables.
1: Claro.
0: El ser padres nos pone en un acto de vulnerabilidad muy grande.
1: ¿Sí?
0: Porque uno puede cargar con uno, defenderse, cuidarse, y somos vulnerables, ¿no? Porque, como dijiste...
1: Yo lo veo desde mi punto de vista porque mis hijos no están cerca mío.
0: Claro.
1: Los veo desde un momento y de una situación que, bueno, que es importante mirar un poco así, por así decirlo, lo que uno necesita de los hijos y lo que los hijos necesitan de uno. Esto de que cómo uno puede darle amor a ellos, hasta qué nivel de amor llega... El nivel de un padre a un hijo y todo lo contrario. El nivel de amor de un hijo a un padre.
0: También.
1: O sea, es altísimo.
0: Yo vuelvo a lo mismo. A veces, por eso digo, el mundo es amplio. Yo tengo mi propia experiencia personal. Yo soy hijo de madre soltera. Mi padre biológico, por decir la palabra padre, para mí es muy grande y me cuesta. ¿Progenitor sería? La palabra más cómoda.
1: Así, ¿no?
0: El biológico, digamos. Nunca estuvo. ¿Ok? Entonces, yo entiendo que no todos tendrían que tener hijos porque pasaría esto o cosas peores. No solamente el abandono, el no estar, sino incluso el estar a hacer daño a sus hijos. Yo siempre he escuchado historias tremendas, estremecedoras, de mucho dolor.
1: Por eso digo, quizás de esas historias salgan personas maravillosas.
0: Y esa es una cuestión.
1: Porque eso, de ese mismo dolor, sale algo tremendamente bueno.
0: Y esa cuestión,
1: o sea,
0: es rara.
1: Porque cambia eso. Porque cuando una mujer va a dar a luz, da con dolor. Pero después, cuando tiene a su hijo en los brazos, se da cuenta de lo que valió todo eso, ¿no?
0: Uh-huh.
1: Lo que vale. Entonces creo que también es eso, ¿no?
0: Pero yo voy a este punto también, y muy lindo lo que decís, la verdad. Y eso que somos hombres y no dimensionamos el dolor que puede llegar a ser sentir una mujer, ¿no? Pero yo te había un humor que... A ver, yo confío mucho en la naturaleza, ¿no? Yo creo que... obviamente no subestimo el dolor que genera cada persona, por eso lo hablaba otro día con una amiga, esto de qué dolor tiene una mujer al parir, porque yo he escuchado distintos matices, distintas personas, distintas experiencias.

0: Personas que transitaron un montón de horas de parto y un dolor insoportable. Personas que hasta el último momento estuvieron haciendo cosas, fueron, tuvieron el hijo, al ratito ya estaban en la casa. Hay distintas historias, cada concepto de personas que han vivido y experimentado su maternidad. Por eso digo, no creo que son todos iguales. Pero yo creo, confío en esto de la naturaleza que es perfecta en cuanto a si la mujer tiene la capacidad de tener hijos, porque también tiene la capacidad de tolerar y su cuerpo debe estar también preparado para eso. Pero vuelvo a lo mismo, entiendo que cada historia es única y cómo lo viven es diferente. Pero más allá de eso, a mí me llama la atención ciertas cuestiones dentro de mi entorno. No tengo estadísticas para proyectarlas al mundo, ¿no? O a un número más grande. Pero cuando veo personas que han tenido padres presentes, familias típicas, pero cariñosas, bien formadas, con cariño, obviamente cada familia es un mundo y seguramente pasan cosas, no hay nada perfecto, no hay una persona perfecta,
1: Exacto.
0: mucho menos una familia perfecta,
1: Exacto.
0: pero que están dentro de, digamos, de lo que uno puede entender, porque yo cuestiono, viste, soy una persona que observa, y desde ese lugar elige no tener hijos. Y por ahí las personas que yo conozco, pues hablar, puedo hablar en mi caso mismo, pues yo podría decir, no, no quiero tener hijos, ¿no? Habiendo vivido ciertas cuestiones como hijo.
1: Sí, como que tomás una decisión y
0: Pero las personas que más dolor tuvieron, incluso desde abandono, maltrato, son personas que hoy tienen hijos. Dentro de lo que yo conozco, ¿eh?
1: claro.
0: No digo que esto lo
1: Sí,
0: podamos
1: sí.
0: llevar, para ir a una reflexión que
1: Puede
0: podamos
1: ser.
0: tener.
1: Sí.
0: Que a veces no es una característica de que, uy, no, mi vida fue una mierda de niño y no quiero darle la misma vida de mierda a mis hijos y por eso no quiero traer un hijo al mundo a sufrir, sino personas que disfrutaron su niñez, personas que tuvieron amor, personas que tuvieron, de hecho, no, nada, contención y demás, eligen no tener hijos. Y eso es lo que por ahí también al menos a mí, me genera como cuestionarlos, ¿no? O cuestionar qué es lo que está pasando. No tengo duda que más allá que hay muchos matices y muchas cuestiones que cada uno toma a tener su propia decisión, en general en lo macro hay una caída de línea en esto de disfrutar, viajar, comprar, tener, ¿no? Empoderate y buscar siempre esa individualidad que esto que vos transmitiste hoy también creo que lo conecté de ese lado, ese gran inmenso amor que te genera un hijo. También te genera vulnerabilidad. Vos estás viviendo una particularidad, justamente, ¿no? Que me pongo desde escucharte, me imagino lo que haber sido aceptar esta realidad. Porque yo, como dije, uno se protege, se defiende y se puede hacer responsable de ciertas cuestiones, ¿no? Creo que al principio del programa dijimos algo de estar a la defensa de que la bala puede venir de cualquier lado.
1: Sí, tal cual.
0: Eso nosotros. Y ya cargamos con esa vulnerabilidad de que nos pueden lastimar. Pero cuando hay alguien que nos importa tanto y amamos tanto, y no podemos cuidarlo todo el tiempo, 24/7, porque ya no somos nosotros, es alguien más. Y esa vulnerabilidad creo que también es un gran peso,
1: Sí,
0: tanto como
1: y
0: madre,
1: también viene una
0: como...
1: oportunidad de madurez, de saber que uno puede trabajar las creencias y saber que todo es para bien.
0: Coincido.
1: Porque las decisiones se toman, ¿viste? Y bueno, y en base a eso hay resultados. Pero en el caso mío yo voy entendiendo que es para bien todo esto. O sea, lo que a mí me viene pasando, ¿no? Que es muy particular como le puede pasar
0: A
1: a
0: cada
1: otro
0: persona
1: tipo.
0: única,
1: Claro, exactamente. Pero creo que tiene que ver con algo bueno. No precisamente tiene que ser malo. No, sino que realmente viene con una oportunidad. Que bueno, que en el tiempo se ven las situaciones, los resultados, lo que uno viene buscando. Pero tiene que ver con cosas de la vida, decisiones. Yo creo que cada decisión que vamos tomando tiene un efecto
0: No tengo
1: a
0: duda.
1: largo alcance.
0: No
1: Las
0: tengo duda.
1: decisiones tienen un efecto.
0: Muy poderoso.
1: Sí, y tiene un alcance tremendo porque generan resultados.
0: Exactamente. Yo creo que esa es la cuestión. Ahora, tengo que pensar que una decisión de mucho tiempo atrás hoy me puede seguir definiendo el destino de mi vida? No.
1: No.
0: Yo creo que desde entender la responsabilidad y el valor de esa toma de decisiones, hoy puedo como retomar el rumbo y tomar otro tipo de decisiones para que me lleven en algo más coherente con lo que yo quiero generar en mi vida, ¿no?
1: Exacto. Quizá a mí me pasa esto de que al tener mis hijos un poco más lejos que yo, a distancia, me genera a mí hacer otro tipo de persona con ellos, otro tipo de vínculo.
0: Hay una frase que la tenía que buscar, pero no quiero. Que no, porque es sencilla, pero es que si una situación la puedes cambiar, cambiala. Si hay una situación que puedas transformar, transformala, pero si cuando no, transformate. Algo así es. Cuando hay algo que está fuera de tu alcance, lo mejor es uno transformarse. Y a veces la vida te lleva a esas situaciones. Creo que vos estás entendiendo que estás en un momento de aceptación donde tal vez no es la forma que vos diseñaste tal vez de en el primer momento, pero hoy decís, bueno, pero yo puedo transformarme en el padre que necesito ser, ¿no?
1: Sí,
0: entendiendo la realidad, entendiendo lo que me pasa,
1: claro.
0: Y adaptándote y disfrutando de este tipo de... disfrutando de la paternidad desde otro lugar, tal vez.
1: Desde otro lugar, sí, sí, sí.
0: Y que tus hijos te disfruten y uno estar presente desde el amor, desde la palabra, desde el lugar que uno pueda estar y transformarse. Y eso también es llevarlo a otros áreas de la vida. Ya estoy viendo la hora, se nos fue. No puedo creer. 11:51 minutos, Martín. increíble cómo se pasa el tiempo cuando algo nos interpela de esta manera. Nada, nos queda poquito para cerrar. Algo que te haya quedado ahí en el tintero del tema del que nos trajo, porque nos fuimos obviamente para un montón de ramas, pero con esto de la psicopatía, este tema que te interesa, algo que quieras como para dar cierre para quienes aún están escuchando del otro lado.
1: Yo lo que puedo hacer es recomendar este libro que se llama La sabiduría de los psicópatas. Y dice...
0: Y es un... muchas hojas tiene, ¿eh? Un libro, ¿no?
1: Sí, bastante grande, de 400 hojas.
0: Mirá vos.
1: Dice, todo lo que los asesinos en serie pueden enseñarnos sobre la vida.
0: Wow, ¿qué título? Ese era para arrancar era eso, ¿eh?
1: Sí, sí.
0: Porque un título llamativo. Porque vos, uno llamativo. Va a decir, ¿quién me puede enseñar a mí un asesino serial de la vida? No, pero es como un título con un juego, ¿no? Para no solamente el asesino serial, sino entender la mente de un psicópata y eso también adaptarla.
1: Más que nada es eso, es entender. Interpretar ese tipo de mentes.
0: Y que uno lo puede llevar hasta un aprendizaje en la vida cotidiana.
1: Sí,
0: nosotros
1: sí. De hecho, es funcional todo esto.
0: Mirá.
1: O sea, uno camina...
0: Un psicópata no deja de ser una persona.
1: Nosotros caminamos alrededor de los psicópatas.
0: Exacto.
1: De hecho, vos podés estar enfrente de un psicópata.
0: No me quitas... no es una frase que me hubiese gustado terminar el programa, pero... No, sí te entiendo.
1: Sí.
0: Y claramente ese el enfoque.
1: Pero siempre es lo que vos decías, detrás de una acción hay una buena intención. Así que cada persona con esas características tiene una intención.
0: Sin duda.
1: Tiene una intención. Bueno,
0: sí. La palabra no es buena.
1: La palabra la define.
0: La palabra no es buena. No es una buena intención. La palabra no es buena.
1: Tiene una intención.
0: Positiva.
1: Claro. Pero la define.
0: ¿En qué sentido?
1: Y es un psicópata.
0: Ah, por eso te digo, tal cual. Sí, un psicópata no tiene una buena intención, pero sí tiene una intención positiva para sí mismo.
1: Sí, egoísta.
0: Exacto.
1: Ego.
0: Y para ir a hacer mal a alguien, pero...
1: Sí, totalmente. Ese es el objetivo.
0: Tal cual. ¿Cómo te sentiste, Martín?
1: Muy, muy agradable.
0: Sí, bueno, ojalá se te sintió cómodo, más sobre todo ya a mitad del programa para adelante ya te cambió un poco la...
1: Sí. Me quedé sin material.
0: Ah, bueno, viste, pero para mí se me pasó rapidísimo.
1: Sí, se pasó rápido.
0: Se pasó rápido. Bueno, gracias Martín, la verdad es un placer.
1: Un gusto ha sido.
0: Ojalá se repita desde otro tema acompañando.
1: Sí. ¿Cómo no?
0: Gracias. Y siempre te lo he dicho, gracias por confiar, por no solamente venir acá, sino también...
1: Es un aprendizaje para mí.
0: Bueno, te agradezco. Sí, y sí, aparte sí. También confiar en mí porque sí, nada, bueno. has transitado por las formaciones y todo y seguís estando, bueno, así
1: vamos,
0: que...
1: Vamos aprendiendo.
0: Te agradezco también por ahí. Así que también me toca saludar, despedirnos. Ya 5 minutitos para las 0 horas de día lunes. Se nos termina.

0: El lunes se nos termina un nuevo programa de Noche de Emociones. Saludar a todos, creo que me quedó algún saludito ahí por decir. Sí, Graciela, un saludito muy grande, gracias por estar. María también, muy lindo el programa. ¿Y habías leído algo sobre? A alguien le habíamos generado miedo de que esté con psicópatas, pero se me fue el mensaje. Por ahí algo había leído, así que, pero no, la idea no es generar temor, es tener esta conciencia.
1: Creo que hay que conocer un poco, hay que
0: Claro.
1: informarse.
0: Yo siempre tengo esa definición,
1: Sí, hay que informarse de lo que más puedas.
0: que la información nos hace libre, o sea, el saber, el
1: Saber,
0: conocimiento nos hace
1: el
0: libre.
1: conocer más que nada, te hace pensar.
0: Porque,
1: Porque
0: dale, te quiero escuchar.
1: necesitamos ser pensadores. Es eso lo que está pasando, que no hay pensadores, no hay escritores. No hay personas que lean mucho. Vos lo dijiste la otra vuelta, ¿te acordás?
0: Sí, sí. Es algo que estoy viendo yo desde mi lugar, ¿eh?
1: No hay escritores, no hay pensadores. El pensar te hace diferente, te hace debatir, te hace
0: Yo creo que escritores
1: cambiar
0: debe
1: puntos de
0: haber.
1: vista. Sí, hay, pero digo, no hay pensadores. Es todo lineal, todo seguimos. Seguimos patrones de conducta, formas, creencias, pero
0: Bueno, yo siempre desde mi granito de arena es eso, ¿no? Buscar
1: pensamiento crítico,
0: esa.
1: pensamiento crítico, sí, es sano eso.
0: Sí,
1: Tiene que
0: sí.
1: ver con algo sano.
0: Para nosotros. Va,
1: Sí,
0: y que
1: para
0: afecta e
1: nosotros.
0: impacta a todos, a largo plazo o corto plazo, y va a impactar a todos si nos permitimos. Yo creo que, de hecho, conozco personas con las cuales interactúo y que he conocido en todos estos años y han escrito libros.
1: Claro que sí.
0: Han escrito libros. Y es llamativo, pero el tema es que claramente hoy en este sistema capitalista, ¿quién te toma un libro? ¿Qué editorial te lo lleva realmente a publicarlo? ¿Quién? Conozco gente maravillosa que escribe poemas, pensamientos. Yo creo
1: Muchos
0: que está,
1: talentos.
0: exacto, yo creo que
1: Sí,
0: está.
1: están, sí.
0: Pero bueno, hoy lo rápido, lo urgente. Yo a veces lo hablo mucho con mis niños, eso de, obviamente, la tecnología, todo lo inmediato, cambió. Ahí hay que adaptarse. Yo no digo que esté, que haya que romper con la evolución tecnológica, con todo. No, no, ya
1: No, no,
0: está.
1: hay que seguir a la velocidad que van.
0: El tema es
1: Sí.
0: justamente lo que
1: No
0: decís
1: hay que quedarse,
0: vos.
1: no hay que quedarse. Hay que seguir, hay que seguir.
0: Pero hay que romper
1: Pero
0: con el pensamiento crítico, con la naturaleza, con el contacto
1: sí.
0: humano, con mirar para hacia adentro. Entonces,
1: Es bueno, hay que acompañar
0: yo no
1: eso.
0: puedo enojar con mis hijos que lo atrape la tecnología
1: No,
0: porque es lo que
1: no.
0: hay.
1: Ni tampoco es ser reactivo. No, no, no,
0: Pero
1: no.
0: buscar
1: Pero sí buscar
0: equilibrar.
1: el equilibrio, exactamente.
0: Que es lo más difícil, pero bueno, ahí cada uno encontrar la manera. Bueno, Martín, te agradezco que hasta el último
1: Bueno,
0: momento
1: Pablo.
0: sigamos nutriéndonos porque
1: Sí.
0: realmente nos da para mucho más.
1: Para seguir.
0: Sí. Así que muchísimas gracias, Martín, por estar.
1: Bueno, gracias, Pablo.
0: Y bueno, me queda que saludarlos. Nos encontramos el próximo lunes a las 22 por la 95.1 FM Nativa. No tengo todavía definido quién va a venir. Me acuerdo tarde, ya lo sé, me acuerdo tarde, pero el sábado que viene hay un taller gratuito que voy a brindar en la Biblioteca Rivadavia. Así que están invitados de 18 a 20 horas aproximadamente. También tiene una intención de beneficio. Es gratuito y es real, es gratuito. ¿A qué se refiere cuando digo a beneficio? Es porque la intención, entre varias que tiene el taller, es dar a conocer un espacio que se llama Livangel, que seguramente ya lo conocen, ya ha venido Marcela a este programa. Es un espacio que busca ser un lugar, un lugar para niños, inclusivo. No solamente para niños, sino también para los padres, realmente con una intención, una misión muy hermosa. Y bueno, la idea es dar a conocer ese espacio y que obviamente Marcela está abierta de brazos de recibir cualquier colaboración, porque no solamente lo económico, sino a veces, lo he dicho ella misma acá, puede ser algo que sobre en la casa, un juguete, algo que realmente puedan ellos utilizar con los niños. Es súper bienvenido y desde ahí es que es esa intención de dar a conocer este espacio de Marcela y que las personas que vayan al taller puedan conocer.

esta historia y a partir de ahí comprometerse quien quiere, obviamente, con una colaboración desde el lugar que pueda. Pero el taller, obviamente, es gratuito, invitados todos. Hay que reservar lugar porque, como es gratis, existe la posibilidad de que se llene, ¿no? Que no haya más, que completemos el cupo, por así decirlo. Así que si tenés ganas de vivir algo distinto, conectar con personas, conectar con esta historia de Livangel también, te invitamos próximo sábado 18 horas en la biblioteca Rivadavia, en el subsuelo, donde ahí estaremos haciendo una dinámica de reconexión emocional. Ahora sí, no los aburro más, nos reencontramos la próxima semana. Que tengan excelentes días y disfruten. Muchas gracias.

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0: ¿Cómo andás, Carlos Ramón? ¡Qué gusto de saludarte!
1: Che, qué alegría de encontrarte. Para mí es un alegrón.
0: Estás trabajando un montón que casi ya ni te veo.
1: Ayer con el tiempo feo se me cayó Nueva Roma.
0: Ajá, yo estuve en una doma, canté, hice unos floreos.
1: Bueno, qué bien, compañero. Gracias a Dios de que actuaste. ¿Y a quién fue que le floreaste?
0: A Marcelo Pellejero. Andraca sacó el primero, qué espectáculo que hizo. Y aunque estaba fiero el piso, se echó una monta machaz. Che, vamos un rato pa' casa y cortamos unos chorizos.
1: Es que estoy con los muchachos y se tienen que ir a riestra.
0: Bueno, pagale hora extra y tomamos unos vinachos.
1: Claro, vos hacete el macho, total soy yo el que les paga.
0: Che.

0: Estaba muy rico el fiambre, pero ya está anocheciendo.
1: Chau, che. Nos estamos viendo y manejen con cuidado, ¿eh? Ah, y decile al desgraciado de Gioia, si es que lo ve, que Boca le enchufó tres y que me debe el asado.
0: Uy, me olvidaba el cuchillo.
1: Espera que te lo traigo. Un día de estos te caigo por allá por Saladillo. No te andes haciendo el pillo, que sea como en Chivilcoy. Carnea el día que yo voy y con buen vino esperame.
0: Cuando vayas, avísame. Así ese día no estoy.

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queda que hacer, muchachos, decimos los catedráticos. Decimos los catedráticos, ¿te acordás, ley? Lunático, ¿quién fue el patroncito de él?

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0: Héctor Mauré habrá de presentarse mañana a las 23 en la ciudad de Canelones. 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

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Según como nos miran los demás, cuatro malos ejemplos para el barrio. 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

0: El alivio es agacharse, dice un adagio muy viejo, pero es muy triste rascarse cuando la pulga está lejos.
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si precisas una ayuda, si te hace falta un consejo, acordate de este amigo que ha de jugarse el pellejo para ayudarte en lo que pueda cuando llegue.

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0: Héctor Mauré habrá de presentarse mañana a las 23 en la ciudad de Canelones. 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
0: Cruza la noche del Plata y florece en la voz excepcional del famoso Mauré.
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0: su última audición para el ciclo Fono Sus Discos Funsa 1960 desde el local del Centro Gallego ante los micrófonos de CX14 El Espectador.
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0: Hola, hola, hola, hola, hola, hola, hola, hola, hola, hola, ¿qué tal? Muy, pero muy buenos días, señoras y señores. De esta manera comenzamos la mañana de la 95.1. Arrancamos en este martes 25 de agosto, cuando son las 9:12 minutos. Arrancamos acá, en FM Nativa, con estudios y planta transmisora en calle Labardé. En operación técnica, puesta en el aire y conducción, quien te está saludando. Mi nombre es Leo y vamos a estar juntos hasta las 13 horas, compartiendo, disfrutando y escuchando todo el folclore y todas las milongas que vos vayas solicitando. Y luego estaremos con el ritmo para bailar, ¿eh? Arrancó muy tanguera la mañana, ¿eh? ¡Qué bárbaro, muchachos! Me dejaron la carpeta. Le mandamos un gran saludo a Pablo, el de los lunes, que dejó todo de estar talado y estábamos tangueando. Era una cosa loca. Nah.
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0: Nunca pensé que iba a ser tan bueno para el tango. Nah, bailaba para acá, para allá y dale que va nomás, ¿eh? Bueno, 027244, ¿eh? 027244, recontrahabilitado. Vamos a armar una buena grilla de temas solicitados.

9:28 minutos, señoras y señores. Buena música, gran saludo a Laura Ceja, Juancito Rivero, ahí un beso grande. La gente de la tertulia firme con la 95.1. Ya se fue, Luis, ¿no? Me parece que sí. Bueno, muy bien. 027244. Fanny, buen día, Leo. Gracias, Fanny. El Pato Romero. Buen día, Pato, querido. Abriste después de las 9, Pato. Después de las 9 es larga, abriste, me parece, ¿eh?

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Ahí estábamos con la música del chacarero cantor Carlos Ramón Fernández. 027244, 027244. Vamos a ir con mensajes. Impresionante, impresionante, a ver qué nos dicen acá. Hola, Leito, ¿cómo estás? Pásame cualquier tema. Bueno, ahí vamos a estar. Cualquier tema para vos. No me pone nombre, nada,

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Buen día, Sol. Gracias por tu mensaje. Sí, no, no hay problema, pero tiene que ser bien picante para que vayamos nosotros. No, no. Nada de tibieza, ¿eh? Acá o ardemos en el fuego o nos morimos de frío. No, nosotros somos Batman y Robin. No, no, no cualquiera invita a los dos, ¿eh? Bueno, muy bien.

0: Jonah. Hola Leo, buen día, ¿cómo estás? ¿Me pasarías el tema del chacarero cantor? Ah, del chatarrero cantor. ¿Por qué? Estos son el chatarrero, ¿eh? ¿Dónde andan los muchachos? ¿Ya arrancaron o no?
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2: ¿Qué haces, Leito? Buen día, ¿cómo estás? Pasame algún temita, si puedas. Miguel del taller de Tratorcito. Te mando un abrazo y que tenga buen día.
0: Gracias, Miguel, ¿eh? Gracias, Miguel. Un abrazo grande, ¿eh? Un abrazo grande, ¿eh?
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0: No, no, nosotros lo que pasa es que somos un equipo muy especial. Si nosotros aceptamos una invitación, después tienen que aceptar la nuestra. Y ahí es donde se arrepienten de habernos invitado, ¿viste? Nada.
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0: Sí, dice, por la zona del Calvario, ¿eh? Ah, muy bien los muchachos, ¿eh? La gente de la zona del Calvario, anda Juancito, ¿eh? Anda Jonah, anda todo el equipo completo. Leo, buen día. Haciendo mandados en mi día franco con Ceci. Buen martes para todo, ¿eh? Che, Lucho, ¿cómo es el tema ahora? ¿Vienen todos por ruta ustedes en el tema del colectivo? O sea, que el otro día pensé que estaba fuera de línea el colectivo. Fue hasta la rotonda de Rausch, volvió, no sé, unos quilombos. Y yo, este se va de viaje. ¿No? Y después agarró Spore y empezó a alzar gente. No, no, que se
1: loco.
0: Qué lindo, ¿eh? Como el 13 de la marrón andaba ahí. Qué limpito, che. Qué buenas máquinas, ¿eh? En la azul vi uno patente H. ¿Vos sabés cómo me gusta mirar los colectivos? Una cosa loca. Un día me voy a subir a los colas a hacer radio, ¿eh? Bueno, Normita, Laurita Cejas, para todos ahí. El audio que voy a pasar después... Después del audio de Norma, no empiecen a sacar especulaciones, no hay nada cerrado. Pero la verdad que el domingo, cuando me puse a charlar, que tuvimos una linda charla con la gente de la tertulia, siempre digo un montón de pavadas, como quien dice, pero bueno, fue un momento donde me puse serio, expresé la realidad que estamos afrontando y también expresé cosas personales. Sí, fue como un momento de terapia que hicimos. Sí, el lunes lo hablé con la psicóloga y le digo, vos sabés que, viste, me faltó un empujón más para desgarrarme del todo. Pero les voy a pasar un audio porque... En un momento donde todo es inestable, donde estamos sin rumbo, ver una luz allá en el fondo, para que no se pierda la esperanza. Es para eso. Voy con este audio y después voy a ir con un audio que está ahí. Y le voy a agradecer a esa persona, como a muchos, no paran de mandar messenger. Creo que nunca en la vida tuve tantas solicitudes en el Facebook de la radio. Donde me mandan qué pasó con el viernes, te va a extrañar, dónde van a estar, avisanos, queremos la invitación, el primer lugar donde vayan. La verdad que sorprendido y la verdad que muy sorprendido, sí, esa es la palabra. Y con los domingos, viste, como que estamos, viste, todo tirando para el mismo lado y no sabemos, viste, qué va a pasar. Entonces yo ahora es... Un manto de no es tranquilidad, no es que ya está todo solucionado, pero sí un poquito de esperanza. Porque cuando se te va la esperanza, se te va la fe, la ilusión o dejas de soñar, ya ahí estamos en un problema, ¿eh? Así que ojalá que estén escuchando muchos de la tertulia. A ver qué nos dicen acá. Para, voy con este audio.
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0: Buen
3: día, Leito. Buen día, qué linda música pasaste, si estás pasando. Ahí te pide Guillermo algún tema, estoy con Betiel.
0: Bueno.
3: Que tengas una hermosa mañana.
0: Espero que escuchen el audio ahí. Normita, Lili creo que está acostada todavía. Jorge, no sé si está...

0: estará trabajando. Nancy, bueno, no se sabe qué es la vida de Nancy. Fanny está limpiando con... tiene la radio tiene nativa y en los auriculares está escuchando Creedence, ¿viste? No sabés para dónde patea. Una cosa loca. Voy a ir con este audio. Lo paso una sola vez. Le quiero agradecer a Diego, al socio. No tengo el placer de conocerlos. Felicitarlos por el nuevo proyecto que han armado. Hacía falta, así que felicitaciones para ellos, lo mejor, lo que nosotros podamos difundir. Se han inclinado un poco más al rock, pero también me echan un poco de cumbia, un poco de todo, así que quiero agradecer, primero porque me tuvieron en cuenta, me mandaron este audio, porque es lindo eso cuando sucede. También es mérito de toda la gente de La Tertulia, que los comentarios son espectaculares, que es un ambiente increíble, que son personas espectaculares, maravillosas, así que ustedes también tienen su granito de arena. Voy con este audio, una sola vez lo paso. Es esperanza, es agradecimiento, nada está resuelto, lo vuelvo a decir porque ya después empiezan a circular... ¡Ah! ¿Y a dónde van a estar? Y qué lindo. Ya está, nos vamos, nos mudamos. Qué lindo, la. Y no, nada que ver. Nada resuelto, nada concreto, pero sí ilusión y mucha esperanza. Vamos.
1: ¿Qué haces, Leo? ¿Cómo andas? ¿Todo bien? Che, escúchame. ¿Cuándo te va a pasar por el local? ¿Así lo ves? Ahí me contaron los chicos de Glow que no estás más, que te quedan unos pocos días de Matías.
0: Estoy en agonía, esa es la palabra.
1: ¿Cuándo te querés pasar?
0: ¿Vamos?
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0: Y suena justo motivos, ¿eh? Diego, al socio, a todos los que forman parte ahí, gracias, gracias, gracias.
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1: 16 minutos, señoras y señores. 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
1: Títulos. Controversia. Macía Cantarelli sobre la respuesta de Sombra. La mesa trabajó, debió haberse y está cortado. Qué increíble cómo relatan acá. Los amigos de los portales, voy a otro. Macía Cantarelli, sobre la respuesta de Sombra. La mesa de trabajo debió haberse hecho antes. Lo que hace magia, Implementación. Tandil avanza en una iniciativa de UNICEF sobre...

de niñez y adolescencia. Sociedad. El oficialismo respaldó a Reinventar Tandil y pidió avanzar con la extensión del comodato. Salud. Desde el sistema de Tandil difundieron las claves de una buena nutrición, un hábito para toda la vida. La alimentación en la infancia y en la adolescencia no se reduce solo a una cuestión de nutrientes, también construye hábitos, vínculos y autonomía para toda la vida. Desde el Sistema Integrado de Salud Pública, la licenciada en nutrición Florencia Migliano comparte herramientas para acompañar ese proceso sin caer en restricciones ni etiquetas. Noticias. Deportes. Ferro participó de la primera fecha del torneo clausura de patín en Mar del Plata.

0: Carlos Alberto Medina. Falleció en Tandil a los 84 años de edad. Sus restos fueron depositados en la Avenida Avellaneda 1323 y serán trasladados a la ciudad de Necochea para su cremación. Hogar de duelo, Constitución 510, cuarto A. Servicio y traslado, Casa Crespo, Ia Caruso y Santillán. Necrológicas. María Teresa M.C. Ardi falleció en Tandil a los 95 años de edad. Sus restos son velados en Avenida Avellaneda 1323 y recibirán inhumación este martes a las 11 horas en el cementerio Parque Pradera de Paz. Hogar de duelo, Maritorena 276. Servicio, Casa Crespo, Ia Caruso y Santillán. De esta manera, señoras y señores, cerramos el portal de noticias y necrológicas. Continuamos con más música solicitada.
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0: aplausos, aplausos, aplausos, aplausos. Y vete ya, otro gran éxito, otro gran tema que ustedes acompañan en este compacto, grabando en vivo.
1: Antes que nada quiero presentarles a un gran amigo mío. Se llama Nicolás Mattioli, quiero fuerte el aplauso para él. A ver.
0: Bien fuerte. ¿Cómo?
2: Muchísimas gracias. ¿Y qué le vas a decir a las mujeres dentro de muy poquito, eh?
3: ¡Ay, amor!
0: ¡Esos aplausos para Nico!
1: El aplauso bien fuerte, ¿eh? Muchas gracias a ustedes.

Compartiendo buena música, enganchaditos de la conga, buen ritmo. Miguel, no te puedo atender ahora, Miguel, bancame un cachito. Grace, buen día, buen día. Leito, querido, buen día y éxitos. Acá escuchándote como siempre, hoy con la Jabru, dice, saludos. Me pasás un temita de Lucas Hugo, gran saludo para todos ahí, un beso muy grande.

11:08 minutos, señoras y señores. Buena música, buen ritmo, me dicen por acá. Amo Dalila. ¿Me pasarías Memorias de Amar por Valeria Torres Vila? Memorias de Amar. Me mataste con ese tema, Grey. Lo buscamos, ¿eh?

0: No, Ricardo le erró, ¿eh? No sé, que me habla de un tanque de agua acá, me mandó un audio que lo pinte vos. No, ni loco. Para mí es, este audio era para algún compañero de laburo, ¿eh? No, Ricardo, para mí que está tomando vino, qué sé yo.
1: Y el tanque de agua, cuando consigas la pintura, lo pintamos. No hay problema. Yo le tengo miedo a la altura, pero te subís vos.
0: Sí, yo también le tengo. Yo le tengo miedo. Soy... ¿cómo es lo que tienen miedo a la que se ponen... se quedan quietos, viste, como estáticos? No, no. Yo no puedo, no puedo andar en ascensor. Me cuestan mucho las escaleras. No. De hecho, el amor arriba tampoco lo puedo hacer porque me pongo... me da miedo. Me quedo como estático. No. Voy a pintar un tanque. Este está loco. Estoy esquivando al laburo que da miedo. No, mirá, Leo, de colección. Muy bueno, dice acá, qué grande, Miguel. Me tenés que sacar una foto en ese. ¿Lo tenés en tu taller, Miguel? Ese va a ser, este va a ser, lo vamos a llevar a la inauguración del nuevo lugar del tractorcito, Sí, sí, ese tiene que estar, A ver, Norma, ¿qué dice acá?
2: Pecho a las balas, vamos, A no decaer, no. Siempre hay que seguir adelante.
0: Norma es una dosis de Viagra, levanta todo, una cosa de loco. Qué grande Normita, Qué grande Normita. Marta dice, hermosos temas, A las 10:15 me lo mandó. Sí, Marta ya se acostó a dormir.

0: Gracias, Miguel Ángel Conte, por tu audio. Leo, cambiame el tema. Pasame de Lucas Hugo. Dale, vamos a ir con Lucas Hugo. Sí, vamos a ir con Lucas Hugo. Grace, Memorias de Amar. Valeria López Vila, dice, es un temazo. Y Jorge Micota. Bueno, ahora lo vamos a buscar, Grace querida.
1: ¿Y en qué lugar del mundo ayudando?
0: 027244, 027244. 44, línea para llamadas, mensajes o WhatsApp. Vamos.

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Le mandamos un gran saludo al Colo, Mauro, querido, un abrazo muy, pero muy grande para vos. Esperando el nuevo lugar, dice el Colo acá. Gracias, gracias, gracias. Gran saludo a Tito también, dice. ¿Y este viernes, Leo, a dónde vamos? Me dicen por acá. Este viernes, el jueves voy a tirar una serie de Netflix para que el viernes concentren, hagan de hogar, los que están casados en pareja o de novio, hagan un poquito de hogar. Los que no tienen nada, es una serie para poder invitar. Es una serie muy compleja. El jueves la voy a tirar. La podés ver con amigos, amigas. Podés invitar a alguien. También esta serie es la que vos podés arrancar y a los 15 minutos la ponés en pausa. Hacés lo que tenés que hacer y después retomás la serie. Es una serie que se van a emocionar.

Buen día, dice, excelente la radio, te escucho desde Chillar. Mauricio Ein, gran saludo, Mauri, gran saludo a todos ahí. Rosana, gran saludo, dice, hola, me pasás un tema de Karina, tienes unos ojos verdes o si no, cualquiera, gracias. Buenos temas, dice, saludo, Ro.

0: Ahí estábamos, ahí estábamos, che. ¡Qué temazo! Dicen por acá, pronto, por primera vez, Fer Foglia, Sí, si no estamos en ningún lugar, estaremos en la Plaza del Centro con Fer Foglia. Me dice, Leo, yo no tengo drama, hermano. Dice, yo canto en cualquier lado. Bueno, a ver qué nos dicen acá, a ver.
1: Sí, sí, ya me enteré de algo. Pero bueno, ahí vamos a estar como siempre, hermano.
0: ¡Vamos!
1: Todo bien acá, laburando.
0: Qué bien, qué bien, qué bien. Laburando poco, laburando poco. Gracias, tarde pero seguro, dice acá Nancy.
2: Te estoy escuchando, Leo, de temprano.
0: ¿De mañana? ¿Qué iba a decir?
2: Arriba, arriba, Leo, arriba, Glow. Va. Anda hoy, no dejes pasar. Anda hoy, el mismo.
0: ¿A dónde quiere que vaya? ¿A dónde quiere que vaya? Sí, yo, el lugar que también me ofrecieron, que es, si lo analizás, es buen punto. Es buen punto. Es en Colón, entre Pellegrini y Montevideo. Un lugar donde ahora me dice, mirá, Leo, si vos me das el ok, empezamos a tirar paredes, dice, y organizar todo para que te quede grande. Digo, mirá, digo, por el momento, esperá, le digo, no empecé a tirar, no, dice, ya compramos el martillo, ese rotador, es el que golpea, que da miedo. Dice, vos decís que venís con la tertulia para acá y nosotros empezamos a tirar paredes. No sé si les gusta a ustedes en Colón entre Pellegrini y Montevideo. No sé si les gusta. Díganme por favor si les parece bien la ubicación. Porque viste, alguno va a decir, ay, me queda cerca, hoy me queda en la otra punta. Yo creo que estamos medio como en el centro, ¿viste? Les queda, a algunos les va a quedar cerca y a otros les va a quedar para la miércoles. Pero bueno, a ver, ¿qué te parece a vos, Nancy?
2: Dejate de jorobar, decí la verdad, una vez en tu vida. Oh. Delicado.

0: me ofertaron la comisaría. Y de última, si alguna se porta mal, dice, podemos dejar un calabozo ahí y de última hacemos baile todo en el costado derecho. Dice, autos no van a poder entrar mucho porque los móviles, hay móviles que están destrozados, los dejamos ahí. Dice, pero dejamos un calabozo chico y después el otro le metes todo baile, Leo.
1: Lo leíto, sos tremendo. Estás pasando una música muy linda.
0: Adrián me dice, yo te presto acá el taller, dice. Tapamos la fosa y se vienen para acá,
2: No me olvidarás, tarde o temprano lo verás.
0: Ahí está, gran saludo, qué bárbaro. Esa mujer o anda de novio o la contagiaste vos, Nancy, porque están las dos recontra rejuvenecidas, ¿Qué miércoles? ¿Qué estarán tomando? Qué bárbaro. ¿Qué? Marcela, hola, Leo, muy buena la radio. Lugar muy bueno, Marcela de Ameguino. Ah, ¿te gusta? Bueno, vamos a toda la comisaría. Fíjate, qué sé yo. A ver qué dice acá esta mujer. No está chequeado esto.
3: ¿Qué pasa? ¿Anda hoy el mismo?
1: Hola, Leito, te habla Beatriz. Hace 3 meses que no voy.
0: Bueno. ¿Viste lo que yo le digo?
1: Yo trabajo un poco a la mañana, un poco a la tarde. Hoy te estoy escuchando, hermoso ese, no sé, me avisaron que me mandaron, no sé, no sé si es cierto.
0: ¿De qué?
1: Esa canción, no sé, es para mí, ojalá.
0: ¿Te la dedicaron?
1: Decime, porque no escuché, llego recién,
0: sí.
1: ¿Cómo estás vos? Primero te tenía que haber saludado.
0: Para la mierda, pero acostumbrado.
1: Estaba cumpliendo el duelo, y bueno, quiero saber cuándo viene ese cantante.
0: Bueno.
1: Porque no he escuchado, no he estado a la mañana, le dije.
0: Somos dos.
1: Que te pregunte.
0: Somos dos los que estamos.
1: Hermoso, hermoso tu radio. Empiezo limpiando mi casa, abrí todo.
0: Gracias.
1: Con tu música.
0: Gracias, Beatriz. Gracias, Beatriz. Y estamos todos de duelo, hermano. Estamos todos de duelo. Hasta los calzoncillos negros tengo yo. Nada, todo negro estoy. Todo de negro, apagado, desenchufado, descargado, desilusionado. Amargado, todo conado. Falta que esté atado. ¿Qué sé yo? A parar a la comisaría, dice Grey, A ver qué nos dicen acá, chicos. Esta mujer, se va Carlos y agarra el teléfono, que da miedo, ¿Dónde está Carlos? ¿Está laburando? ¿Qué hace Carlos en la mañana? ¿Qué hace Carlos?
4: Leo, acá dicen las amigas que por lo menos va a haber hombre solo ahí, en esa dirección.
0: Sí, yo ya lo tengo todo pensado porque soy un creador de ideas, tengo unas ideas para los viernes. Ah, se van a quedar impactados, los viernes retro, todavía no voy a decir el lugar, se van a quedar impactados. Y lo que les voy a decir... Para el domingo, si lo hacemos ahí en Colón, va a ser la primera vez que nadie va a bailar agarrado. Todos y todas van a bailar esposados, ¿eh? Sí, el baile de las esposas se va a llamar. Nada de contacto, nada, ahí se van a conquistar con la mirada, y charlando. No se van a agarrar ni de la cintura, de ningún lado. Va a ser el baile de las esposas. Así que son ideas, viste, que voy tirando acá. Te voy a llevar un curandero que conozco. Si vos me traes un curandero, yo te puedo asegurar que se seca. Tenemos planta de ruda, trajimos a una mujer que tira las cartas, una curandera, una que lee las manos, la otra que hace podología, nada que ver esa. Pero bueno, justo pasó de refilón. Le estoy metiendo canje en publicidad, no estoy agarrando un mango. Pero estoy canjeando, vos me decís, no, este es un té de yuyo de Egipto, de las pirámides, de no sé qué, de Tutankamón, venga el té de yuyo, lo compro. Ya no sé qué miércoles hacer. Estoy como Marta Sánchez, desesperado, loco. Pero vos fijate la cara de la peluquera, No, qué bárbaro, No dice nada. ¿Está ahí con la peluquera? No. Sí, sí. Tiene cara de que está enamorada la peluquera. Sí.

0: Hola Leo, sí, acá estamos con la Nancy. Nos riéndonos, divirtiéndonos.
1: Bueno, y encima gratis, ¿eh?
0: Pero cara de enamorada no estoy.
1: Ah, mira vos. Yo creo que nos estás mintiendo.

0: Vamos con la música solicitada, chicos. Tenemos una grilla impresionante y los mensajes.
1: Hola, Leo, buen día, ¿cómo estás? Es acá entre Paraguay y Tairó. Hay un terreno grandísimo, que es donde paran los circos ahora cuando vienen. ¿Viste? Ahí está, es grandísimo el terreno. Ahí lo podés hacer al baile, ¿eh? Total, se cierra todo y se baila ahí adentro. Está lindo el terrenito,
0: ¿eh? Mira.
1: Total, ya viene el calor. Por lo menos, ¿viste? No vamos a sufrir calor. Va a estar lindo.
0: Es buena esa.
1: Bueno, chao, gracias.
0: Beso grande.
1: A donde sea, vamos.
0: Eso, Mercedes, beso grande.
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1: Es esperarse, hacer las cosas tranquilo, lento, tranquilo.
0: Voy a ir con un tema, voy a ir con un tema muy lindo que está pedido de Víctor Ruiz y La Heroica. Estos uruguayos que van haciendo un camino importante, van sembrando, donde ya empezaron a recorrer gran parte de la Argentina también. Me gusta mucho, tienen un gran parecido con Lucas Hugo, yo siempre digo lo mismo. Padrino musical Lucas Hugo de este grupo. Voy a ir con esto y también con esta frase, justamente que entre broma, chiste y todo esto, obviamente, mientras tengamos solución, salud, todo tiene solución. Y le voy a decir algo para los que están ahí desesperados, desesperadas, y están ansiosos, ansiosas, de no sé qué, puede ser del baile, puede ser de un trabajo, puede ser de una relación, puede ser de una comida, de tantas cosas. Les voy a decir esto muy importante que lo dijo un poeta escritor. La paciencia es la virtud del buen cazador.

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1: Y a nuestro estilo, lo que suena es la vuelta, papá.
2: 11.55 minutos y lo que suena es la vuelta, papá. Guille, querido, un abrazo grande, gran saludo. Normita también. 027244, 027244, saluditos. Pueden mensajes para pedido musical también, pero van a quedar sonando después que terminemos el programa porque ya estamos con más de 60 temas pedidos, ¿eh?

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12:02 minutos, señoras y señores, compartiendo buena música, un semillero, un ingreso, uno nuevo, primera vez que suena al aire de la 95.1, va a ser un recomendado. Vamos a disfrutar de la letra juntos, Rolo Sartori, y esto se titula Fuiste. Levanta el volumen, disfrútalo, dale.

0: 12:11 minutos, voy con mensajes. Impresionante la música, Leito dice, aguante Nativa.
1: Hola, hola, Leo.
0: Vamos, Susan.
1: Tarde, pero seguro. Sí. Te escucho de temprano, pero estaba ocupada limpiando. Me fui a caminar, así que ahora un ratito te saludo.
0: Bueno,
1: muy linda la radio, como siempre.
0: Vamos, Susan, chicos, vamos. Vieron que salió a caminar, Susan. Un tema, después voy a hablar un poquito de las salidas a caminar, de las salidas a trotar, de todas esas cosas. Después voy a estar charlando un poco porque la verdad que es muy triste lo que está sucediendo. Y Argentina está en el top número uno. La verdad que a veces está bueno estar en cosas importantes. Estaría bueno que estemos en el top número uno porque encontramos alguna vacuna para alguna enfermedad, alguna solución, que estemos creciendo económicamente, que esté saliendo trabajo, qué sé yo. Pero no, lamentablemente me toca darle a mí esta noticia triste, desgarradora, que estamos en el top número uno, donde de 10 mujeres que salen a caminar, a correr, a ejercitar sola, que salen o que van al gimnasio o que realizan alguna actividad física y salen solas de su casa, personas que están en pareja, de novio o casadas, de 10 mujeres, 7 entre una y dos veces por semana va a ver al amante.
2: 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Y ahora sí,
0: triste información que tengo que dar, pero bueno. Son informaciones que no las dan ningún medio y te dicen, Leo, vos que sos corajudo, vos que tenés los sentimientos duros, que tenés un escudo por delante, da esto que es importante. Digo, para mí es una boludez.

Gran saludo, Johnny querido. Buena música, buen locutor y buena información, dicen acá, ¿eh? Bueno. Hola, Leo, soy Matías, no me pasarías que estoy buscando trabajo de herrería, albañil, de lo que sea, muchas gracias. 30-84-89 el número de Matías, ¿eh? 30-84-89. Yo lo único que te puedo ofertar, yo entré el domingo, viste que estamos...

muy a fin de mes, quedamos fuera de los bailes, toda la bola. Yo te lo tiro a vos. A mí la verdad que no me está siendo rentable. Debe pasar porque no me acompaña un poco la cara, ni tampoco el físico, ni la panza, ni las piernas. Yo me abrí un OnlyFans. Yo pensé que, digo, un día, digo, ya voy a tener por lo menos $100 en la cuenta. ¿Qué? Ni puteadas tengo.

0: gracias, gran amigo, chicos, de la casa.
1: Gracias.
2: ¿Qué hace, Leo? Buen día. Así es. Muy bien dicho. Así es.
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Ahí estábamos, impresionante, Leo, impresionante. Maru, gran saludo para Maru. Vamos a ir con algo de Uriel Lozano, a ver si lo tenemos en esta carpeta. 027244, 027244. Leo, algo de qué personaje. Leo, quédate hasta la tarde, dice, muy buena. Hoy a las 18 horas va a estar la gente de Nativa Mix, chicos. No se pierdan eso, espectacular el programa. De Alicia, muy muy bueno, 027244, leo algo de Desacatado, leo algo de Valen Vargas, leo, pasame algo de la 2001, impresionante los mensajes, voy a ver si encuentro lo de Uriel Lozano, que lo tengo solicitado temprano, acá, mientras vamos a ir saludando y agradeciendo a las firmas comerciales en vivo que nos están acompañando todas las mañanas, firmes, firmes, haciéndonos el aguante.

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Ahí estábamos con la música y la voz de Uriel Lozano, ¿eh? Cuánto falta para que nos reencontremos un viernes. Bueno, vamos a ver qué nos dice. Mirá, Maru, no estamos nosotros. Quiero agradecer a todos los que me han mandado, los que han consultado. Ya estamos en tratativas, en charlas para reencontrarnos en un lugar con un formato que les va a encantar. Tengo un montón de ideas, de proyectos, todos en la cabeza para plasmar y ejecutar en un lugar que les va a gustar. Les va a gustar el lugar. Fácil de llegar, al alcance de casi todos. Es un lugar hermosísimo. No quiero adelantar mucho más, pero se vienen unos retros impresionantes, para mayores, sí, va a ser exclusivamente para mayores. Podemos tener un plus como lo hemos tenido cuando viene la madre, la tía, y dice, viene mi nena que tiene 22 años, algo así podemos llegar a permitir, pero va a ser un lugar muy, muy, muy lindo, y como siempre lo hacemos, y lo hacíamos desde que arrancamos a trabajar en Paca, cuidando el ambiente. No vamos a hacer gran cantidad, no vamos a hacer 2.000 personas. Pero con la cuarta parte, como veníamos, pasándola bien, disfrutándola bien, respetando, todos somos iguales, como siempre decimos, creo que va a andar muy bien. Me han mandado muchísima gente, voy a mandar invitaciones especiales. Un Maru va a tener una, ya mirá, te tiré un centrazo. Con buenos precios, en la barra es algo que no puedo dar el brazo a torcer con el tema de la barra, que la cerveza de costo se pague, la latita de cerveza se pague 1.200 pesos. Yo sé que hay un montón de gastos y que a veces cuando estás a medias no se puede porque trabajas solo con la barra, como hemos entendido y comprendido un montón de veces, pero vamos a hacer el esfuercito para que por lo menos no esté a 6, esté a 3. Y ya con esto que estoy tirando, me van a robar un montón de ideas, nos van a salir a enfrentar de mil maneras, pero nosotros siempre con el respeto a la gente que nos acompaña, que nos ha acompañado, que nos acompañó y que nos va a seguir acompañando. Así que ya te voy a estar contando lo que se viene.

0: Los aplausos fuertes como siempre de todos los amigos, che. Realmente
1: deja de llorar.

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12:58 minutos, señoras y señores, y nos vamos, nos retiramos agradeciendo. Tengo un montón de mensajes por abrir todavía. Gracias por el apoyo, por el cariño, por las palabras, por estar, por acompañarnos. Gracias.

Nos vamos agradeciendo a cada uno de ustedes que estuvo ahí del otro lado. Gracias nuevamente. Invitación para mañana, 9 de la mañana, en vivo acá por la 95.1. Excelente jornada para todos. Chau, chau.

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0: aplauso para mi hermano.
1: Gracias, hermano.
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1: Muy, pero muy buenas tardes, mi querida y linda gente de Tandil. Así que bueno, transmitiendo desde la calle Labardín, Nativa 95.1. Y quien tiene el honor de estar aquí, como todos los martes y jueves, Alicia Vargas Rundún, en la conducción y la dirección de, esto es, Nativa Miss. Bueno, hoy venimos con sorpresa. Como siempre, les traigo música de todos y para todos. Les traigo de todo esto un poco. Pero hoy sé que los voy a sorprender porque soy de esas personas curiosas que me encanta ir averiguando. Voy viendo videos, voy escuchando música, voy viendo programas y esas cosas. Entonces, voy aprendiendo a, como quien dice, a ir absorbiendo toda la música que a toda la gente de Nativa le encanta. Entonces, vi un video que me encantó, se lo juro, me fascinó, y dije, listo, este martes arrancamos, pero bien para arriba. Y qué mejor arrancar este programa con un gran personaje. Así que antes de eso, bueno, vamos a saludar a toda la gente que gracias a ellos estamos aquí todos los martes y jueves de 18 a 20. 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Así que ahora sí, agárrense, porque vamos a arrancar con un tema. Damas Gratis fue fundada por Pablo Lescano en el 2000 en San Fernando y su primer disco fue Para los Pibes. La banda fue una de las protagonistas fundamentales de la expansión de la cumbia villera y llevó a ese sonido desde los barrios bonaerenses hacia públicos de todo el país y Latinoamérica. Y hay una historia muy linda para contar al aire. Así que después de un accidente de moto que lo dejó varios meses sin poder caminar, Lescano aprovechó ese tiempo para componer y de ahí surgieron canciones que terminarían formando parte de la historia de Damas Gratis. Así que, y seguimos con Nativa Miss, bien arriba mi gente. Hoy quiero detenerme un poquito en un hombre que cambió para siempre la historia de la cumbia argentina. Así que Pablo Lescano, tecladista, compositor, cantante y una de las figuras fundamentales de la cumbia villera. Así que, Damas Gratis, y con ellos llegó un sonido diferente, directo, callejero, con mucho ritmo, historia que habla de la vida cotidiana. Pero detrás de esa historia hubo momentos bastante difíciles y lejos de quedarse quieto, agarró su teclado y empezó a componer. De esos periodos nació buena parte del repertorio que después de convertir la identidad de Damas Gratis. Y mirar hasta dónde llegó aquel música y músico que nació de los barrios. Hoy forma parte de la cultura popular argentina y atravesó fronteras. Así que en Nativa Miss no solamente ponemos música, también conocemos las historias que hay detrás de esas canciones. Así que suban el volumen, Tandil, porque Nativa Miss hoy seguimos con bochinche. Y también tenemos un invitado muy especial. Tenemos a un invitado, a Gabriel. El apellido ya se los digo, pues a veces se me olvida el apellido de Gabriel. Él es radioaficionado. Así que Gabriel Guzmán también va a estar aquí con nosotros haciendo el programa y compartiendo. Trae muchas cosas, así que atención, Tandil. Son 68 años que él también les va a contar. Así que, ¿qué les parece si después de dejar de tanto hablar, nos vamos como siempre somos? Nativa Miss comienza así.
0: Con nosotros, Pablo Lescano con su banda Damas Gratis.

por ahí, Normita. Ya debe venir, debe estar por ahí cerquita. También le quiero mandar un saludo al señor Daniel y el oyente de Nativa.

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3: ¡Vamos! Otro tema, otro tema. Claro que sí. Así que aguante, Nativa. Saludos, señor Daniel. Gracias. Gracias por escuchar a Nativa Me.
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1: Bueno, aquí seguimos con más de Nativa. Bueno, vamos a leer, por aquí está un mensajito, vamos a leerlo bien, bien. Aquí dice, hola, me llamo David, es la primera vez que te escribo. Soy fanático de Ariel Salinas. Pibes Chorros, abrazo grande. Sí, ya lo estamos buscando y ya se lo vamos a colocar, señor Daniel. Gracias, gracias por estar ahí y ser fiel oyente de Nativa y de Nativa Miss. Muchas gracias, de verdad. Es lindo cuando la gente te saluda con cariño y te dice, me encanta tu voz, cómo haces el programa. Soy fan, así que es lindo, me encanta. Gracias, de corazón, muchas gracias. Se hace con cariño. Todo cuando nosotros, yo siempre les traigo a ustedes una programación. Y a medida que van llegando los mensajes, con mucho cariño, me encanta. Porque vamos haciendo el programa conjunto. Así que si yo de los temas que traigo me sobran, no importa. Me interesan los que ustedes solicitan por el 027244. Recuerde que estamos aquí todos los martes y jueves para servir. Aquellas personas que estén interesados en ser nuestros sponsor, aquí también estamos esperando su mensajito. Así que ahora nos vamos. Acuérdense que siempre traigo temas nuevos, escucho, quiero, y me gusta saber cuáles son los temas más buscados por los argentinos. Así que yo voy indagando y voy aprendiendo. Ahora les traigo un tema de Ulises Bueno y de Tini, dos amantes. Es una excelente elección, así que vamos ahora a colocarles esto. Así que después de arrancar con toda la energía, la cumbia, vamos a cambiar poquito a poquito el paisaje musical de Nativa Miss. Hoy quiero compartir una canción que une dos mundos, al pop de Tini y la fuerza y la identidad cordobesa de Ulises Bueno. Se llama Dos Amantes, una canción que llegó en el 2026, es nueva, y que nos habla de esos amores que no siempre tienen el camino fácil, amores que se encuentran, que se desafían, que tienen diferencias y que siguen adelante, porque cuando el sentimiento es verdadero, poco importa las apariencias o lo que diga la gente. Tini y Ulises Bueno se encontraron musicalmente en esta cumbia con una historia de amor, destino y lucha por estar juntos. Así que vamos a escuchar, porque en Nativa Miss también tenemos lugar para esas historias que nos hacen pensar que cuando hay amor de verdad, no hay barreras que pueda con el corazón. Así que suban el volumen, que así seguimos con más de Nativa Miss.
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Bueno, aquí seguimos con más de Nativa Mix y aquí conversando porque tenemos aquí al invitado especial de hoy. Pero como vamos a compartir un poco de música y ya en el otro espacio ya lo vamos a presentar para que mucha gente de aquí de Tandil ya lo conoce. Es un hombre que también trabajó hace mucho tiempo en Nativa, así que él también va a comentar algo, un poquito de eso también. Así que feliz y contento de estar aquí, de recordar un poco también esa época de locutor, que eso no se olvida. Así que bueno, aquí compartiendo con nosotros. Bueno, ahora vamos a seguir. ¡Saludos, Cristian! Ya tengo unos fieles fans, lo que es Cristian, Eli, Chelita, Normita, Nancy. No, hay un montón ahí. Walter, manda un mensajito por aquí, por el 027244, porque sé que siempre estás ahí escuchando. Así que ahora, vámonos con La Villa. Aquí les vamos a contar. Así que, y seguimos viajando por la música urbana en Nativa Mix. Ahora nos vamos a para Colombia, porque cuando aparecen estos sonidos caribeños, la tarde se transforma. Así que vamos con Ray Castro, Capo y Hal. Tres artistas que se juntan en La Villa. Un tema lanzado en el 2025 que mezcla el Danchel Hall con sonidos urbanos y ese sabor caribeño que invita inmediatamente a moverse. Y hay una curiosidad. La Villa no es solamente un nombre para una canción. Está inspirada en una finca de Ray Castro, que se convirtió en ese lugar de encuentro, de amigos, de música y de fiesta. Así que, Tandil, subimos el volumen porque Nativa Mix seguimos recorriendo Latinoamérica sin necesidad de pasaporte. ¿Qué les parece? Así que, Alicia Runrun siempre, siempre los lleva al recuerdo, a viajar y a disfrutar.

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1: Bueno, aquí seguimos. Ya vamos a ir escuchando los mensajitos que me están mandando. Así que ya ahí me voy a ir poniendo al día. Tranqui, tranqui. Bueno, pero antes de continuar, porque ya estamos casi que ya vamos a entrevistar a Gabriel. Así que vamos a complacer al señor Roberto Daniel con el tema que solicitó de los pibes. Así que ahí les cuento. El sentimiento villero. Ahora cambiamos completamente la energía porque llega la cumbia villera. Los pibes chorro, una de las agrupaciones más representativas de la cumbia villera argentina. Llevaron a las pistas ese sonido crudo, directo y popular que marcó toda una época. Sentimiento villero representa justamente eso, identidad, barrio, pertenencia y una forma de contar historia desde la realidad cotidiana. Más allá de las fiestas y el baile, la cumbia villera se convirtió en una expresión musical de sectores populares y dejó una huella enorme en la cultura argentina. Así que, los pibes chorro, sentimiento villero. Y ahora sí, Tandil, subimos el volumen. Nativa Miss también tiene cumbia, barrio y sentimiento. ¿Qué les parece?

0: Aquí, bueno, vamos a irles colocando los mensajitos que van llegando.
1: Alicia, ¿cómo anda? Alicia, ¿me pasás un tema de Walter Olmo, chico de la calle?
0: Hola, Cristian, sí, con mucho cariño, ya se los vamos a solicitar, ya tú lo vamos a buscar. Vamos, aquí está, apareció Normita.
2: Eso, Graciela, eso, vamos, no estoy en casa, ahora cuando llegue pongo la radio. Eso, ya voy bailando por la calle yo, esa que música. Vamos, Gracielita, arriba la tía mí, vamos.
0: Nah, es ella. Es ella.
2: Cuando llegue la radio lo pongo.
0: Nah, a mí me encanta esta señora, no, ella es espectacular. Ya cuando me dice Gracielita, ya me echó a perder. No, me hace acordar tanto a mi abuela. Dios mío. De verdad que Normita es... Tiene una energía hermosa. Dios la bendiga y le dé mucha salud. Así que bueno, sí, ya le vamos a ir colocando esos temas que van solicitando. Pero bueno, antes de seguir con musiquita, vamos a ponerle el tema que solicitó este Cristian. Y al regreso vamos a empezar a conocer, bueno, ya yo lo conozco, a que ustedes conozcan un poquito del personaje que tenemos aquí de visita en Nativa 95.1 y en Nativa Miss. Así que ya Gabriel se está poniendo ahí atento. Vamos a colocar el tema que me solicitaron por aquí de... A ver, vamos a colocarlo. El de... Walter Olmos. Ahí va, Cristian. Acuérdense de seguir viendo las peticiones por el 027244 y también presten atención un poquito porque lo que les viene a traer Gabriel es súper bueno para toda Tandil.

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0: Bueno, de verdad que Cristian siempre escoge unos temas espectacular. La letra del señor Walter Olmos, es cierto, yo conozco y conocí muchos niños de la calle en mi país y sé que aquí también los hay. Son chicos que a veces son muy discriminados, creen que porque están en la calle o son mal hablados, que no, no, son niños que a veces tienen que salir a lucharla para ayudar a su familia. A veces son familias que miran para un lado y le echan la responsabilidad a esos chicos, que no debería ser. Y chicos que a veces se quedan sin padre, sin madre, y que tienen que echarle ganas para ayudar a sus hermanos. Así que de estos chicos, yo conozco muchos.
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1: Bueno, aquí seguimos con mucho más de Nativa Miss. Así que una cápsula vial de Nativa Miss para todos ustedes. Un segundo de distracción puede cambiar todo. Si vas manejando con celular, guárdalo. Respetemos la velocidad, las señales y al que tenemos al lado. Llegar bien también es parte del viaje. Así que este es un consejo de Nativa Miss. Ahora le vamos a dar la bienvenida a nuestro querido amigo Gabriel Guzmán. Así que acá hacemos una entrevista cálida, no solamente institucional. Así que vamos a empezar con la primera pregunta y el saludo de Gabriel, que sé que es un colega de hace años. Bienvenido.
3: ¿Qué tal? ¿Cómo va? Buenas tardes.
1: Buenas tardes.
3: Un gusto y gracias por la invitación al programa.
1: Bueno, yo agradecida de que me emocioné bastante cuando me mandaste el mensaje ayer, haciéndome la invitación, que bueno, después vamos a comentar con respecto a eso. Pero hoy te quiero preguntar, Gabriel, ¿cómo nació su vínculo con la radioficción?
3: Bueno, empieza primero por la radio de broadcasting, radios como esta. De hecho, en esta emisora fue una de donde hice las primeras experiencias como operador de radio.
1: ¡Muy bien!
3: En algún momento también en esta radio Nativa hice de conductor, pero estoy hablando de hace muchos años atrás, por el 2002, 2001, más o menos en esa época.
1: ¡Qué bueno!
3: En ese entonces con la dirección de Jorge Útiles, quien fue uno de estos fundadores de esta emisora. Después estudié de operador, el trabajo de operador técnico en la ciudad de Buenos Aires, y siempre el gusto por la radio estaba dando vuelta. Por las circunstancias de la vida terminé trabajando en otro rubro que nada que ver con el tema de la radio. Entonces, una manera de despuntar el vicio, de mantener el hobby, fue meterme como radioaficionado.
1: Bien.
3: Donde hay unas grandes diferencias, sí, con lo que es la radio de broadcasting, o sea, con como una emisora como esta. Nosotros, por ejemplo, no pasamos música, podemos transmitir nuestra voz, pero también podemos transmitir mensajes mediante código Morse, lo que sería radiotelegrafía. Y el objetivo, más allá de comunicarnos entre nosotros, también es probar equipos, probar antenas, tratar de aprender por qué se generan las comunicaciones. Que es un fenómeno bastante complejo y todavía por descubrir, porque depende de muchos fenómenos naturales, más allá de lo técnico de construir una antena y demás, hay una gran parte de la naturaleza que nos ayuda mucho a comunicarnos, lo que nosotros decimos que es la propagación, ese fenómeno por el cual a veces una comunicación excede la cobertura habitual. Es decir, muchas veces por ahí nos pasa, a veces como oyentes de una radio como esta, de que escuchamos, no sé, radios de la ciudad de Buenos Aires, en frecuencias acá en Tandil.
1: Una cosa
3: rarísima.
1: Sí,
3: y bueno, eso a veces pasa.
1: Pero una cosa bien importante a todos los que nos están escuchando es que a veces sí, ahorita nosotros estamos ya muy avanzados con la tecnología,
3: sí,
1: pero cuando la tecnología falla,
3: sí,
1: o cuando la naturaleza hace desastre, últimamente vienen pasando muchos desastres, muchas catástrofes. Esto quiere decir que esta, a la vieja escuela, la radioficción es donde toma esa emergencia.

0: agencia, porque recuerdo que una vez que te entrevisté, me comenté, estaba muy recién lo que había pasado en Barker, allá en Bahía
1: En Bahía
0: Blanca,
1: Blanca, sí, la
0: en
1: inundación
0: Bahía
1: de Bahía Blanca,
0: Blanca,
1: exacto.
0: y me comentaste de que, ¿te acuerdas que no había comunicación de ningún tipo? Y un chico radioaficionado de Bahía Blanca se logró comunicar con ustedes, ¿no? Y así fue que más o menos empezaron a hacer puente y ayuda para comunicarse con los bomberos, con todas las cosas de lo que había pasado.
1: Sí, hoy la gente de la sociedad en general está muy acostumbrada a tener el teléfono en la mano,
0: Sí.
1: pero cuando las redes de telefonía celular fallan o cuando fallan las conexiones de internet, la gente se queda incomunicada, como pasaba hace unos 30 años atrás, que no había tanta telefonía celular, y se puede utilizar equipos de radio más tradicionales, más clásicos, donde uno puede comunicarse de todos modos. Y la ventaja de ese caso que relatabas de Bahía Blanca fue que ese colega que estaba en las inmediaciones, ahí muy cerca de Bahía Blanca, él tenía la posibilidad de tener energía eléctrica y muchos equipos de comunicaciones de distintas frecuencias, distintas bandas, y fue armando redes de contacto con distintos radioaficionados del país y transmitía mensajes a las familias que en ese momento la estaban pasando muy mal, que por ahí no
0: No
1: sabían
0: sabían.
1: cómo estaba sus familiares de Bahía Blanca, cómo estaba, no sé, alguna persona que tenía alguna enfermedad, o que por ahí necesitaba algún medicamento puntualmente y que como no había farmacias tampoco que funcionaran, se trataba de hacer llegar esa medicación a la persona que la necesitaba a tiempo. Y sí, justamente la ventaja que tenemos los radioaficionados es que sabemos y nos podemos comunicar por muchos medios, por muchas frecuencias, por muchas bandas que le decimos nosotros, con distintos equipos. Incluso hay equipos que funcionan a batería, que no necesitamos de la red eléctrica tradicional o que se puede instalar un pequeño generador. Hay algunos que funcionan a batería y que recargamos esas baterías con paneles solares, o sea que afortunadamente tenemos muchas vías de comunicación alternativas a la red de telefonía celular que comúnmente utiliza la sociedad.
0: Bueno, ¿qué les parece esta joya? Ah, hay cosas que a veces tenemos que saber y aprender. Así que a veces la tecnología falla.
1: Puede fallar.
0: Sí, puede fallar y hay que saber de todo un poco. Así que bueno, ¿qué te parece si escuchamos otro
1: Por
0: temita
1: supuesto.
0: musical y después le seguimos
1: Me quedo
0: con?
1: aquí.
0: Claro, te tienes que quedar porque, bueno, ahora le vamos a seguir contando a todos los oyentes de Nativa qué importante es la radioafición. Así que ahora, bueno, vámonos ahora con otro temita que sé que les va a encantar y vamos a seguir con la onda, la onda, la onda. Así que ahora sí, gente, vamos un poquito al tema de dos generaciones, dos estilos y una canción que se anima a salir de lo habitual. Se llama Cambiaré. Una salsa con sonido actual que nos trae una historia de amor, arrepentimiento y esas segundas oportunidades que muchas veces pedimos cuando nos damos cuenta de que podemos haber perdido a alguien importante. Luis Fonsi se mete de lleno en los sonidos tropicales y Frey le aporta su identidad urbana y el resultado es para escuchar, bailar y también pensar un poquito. Así que Tandil, seguimos descubriendo cuáles son esos temas que a ustedes, los argentinos, les gusta.
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La gente puede cambiar si quiere. Hay algunos que dicen, yo voy a cambiar, y no cambia. Pero sí, yo soy de las que doy como que un poquito de... A veces a la gente le doy como un poquito de... ¿Cómo que? De esperanza, de que sí, la gente puede cambiar. ¿Por qué no puede cambiar? Claro que sí. Así que ahora nos vamos a otro temita para seguir hablando con nuestro querido amigo Gabriel, porque él nos va a hablar y nos va a decir qué significa para él Radio Club Tandil. Pero eso me lo va a decir después de este tema. Así que ahora les voy a colocar Yami Safi y Alejandro San. Se llama Cuéntame. Este es un lanzamiento nuevo del 2026, oficial, así que fue ahorita en marzo. Yami Safi, cantante y compositora argentina, se une a Alejandro San en una balada pop latina muy cercana y muy romántica. La canción habla de esa curiosidad que aparece cuando estamos conociendo a alguien que nos interesa. Querer saber de su infancia, sus gustos, sus sueños y hasta esas pequeñas cosas que lo hace único. Y ahora nos vamos a lo nuevo, una canción que llegó en el 2026 que une dos generaciones de música. Ella, joven artista argentina, y viene creciendo muchísimo en un maestro de la canción romántica español como es Alejandro San. Una canción que nos recuerda que cuando alguien realmente nos interesa, queremos conocer todo, sus sueños, sus historias, sus gustos, porque el amor muchas veces comienza simplemente con una pregunta. Cuéntame. Así que lo nuevo también tiene lugar en Nativa Mix.

0: Bueno, aquí seguimos con mucho más. Bueno, ahora vamos a regresar otra vez con nuestro querido amigo que estamos aquí. Bueno, ¿qué te parece? Le dices a la gente, ¿qué significa para Radio Club Tandil? ¿Qué significa para ti Radio Club Tandil?
1: Bueno, el Radio Club Tandil es, como el nombre lo indica, un club. Es un club donde nos asociamos los radioaficionados y los que están aspirando para hacerlo. Y funciona como una asociación civil sin fines de lucro. Al igual que prácticamente cualquier otro club de barrio, como podría ser, no sé, cualquiera que tenga, no sé, una cancha de fútbol, una cancha de básquet. Puntualmente, el Radio Club Tandil es una institución que tiene una gran historia. De hecho, este sábado está por cumplir 68 años de vida, pero tiene antecedentes previos que lamentablemente por cuestiones de papeles no son parte de la historia de esta asociación civil, pero sí ya desde 1922 había actividad de radioaficionados en Tandil, había instituciones que fueron llamadas Radio Club. Después, insisto, por un tema de papelería se disolvieron, se volvieron a formar en 1940 y en 1958 se formaliza esta institución. Así que obviamente no es lo mismo participar de un club reciente, un club fundado hace unos años, que esta institución que tiene toda esta historia. Y puntualmente en mi caso fue el lugar donde me formé como radioaficionado, donde estudié la carrera de radioaficionado, si se quiere, y donde logré mi habilitación para ejercer esta actividad, con gente que en ese momento me capacitó, y los instructores que teníamos, que eran gente que tenía muchos años de actividad, conocimientos técnicos muy, muy profundos, muy sólidos, y con muy predispuestos, con mucha didáctica para explicar los temas, que a veces no son tan sencillos porque hay cuestiones técnicas bastante rebuscadas, sí, totalmente. Cuestiones naturales que, insisto, todavía son difíciles de entender. Y donde una vez que uno participa de esta institución, bueno,

0: se hace de un montón de amigos. No quiero ser exagerado, pero creo que hay más de 150 socios en este momento en el Radio Club. Sí, si no, andamos cerca de los 200, más o menos.
1: Muy bien.
0: Es una institución muy grande. No tiene solo gente de Tandil, también hay gente de Ayacucho, hay gente de Raucha asociada, hay gente de Azul, de Las Flores, de Balcarce. Tenemos una gran amistad también con la gente de Benito Juárez, que ellos tienen como también su radioclub, el Círculo de Radioaficionados de Benito Juárez, así que entre todos formamos esta comunidad de radioaficionados.
1: Muy bien.
0: Y el radioclub, además de formar, de hacer cursos para radioaficionados nuevos, también tiene distintas actividades donde a veces nos piden participar, como no sé, generar un certificado, que sería como una serie de transmisiones que hacemos entre nosotros los radioaficionados, y para competir a veces, para tener como distintos premios, distintos puntajes.
1: Pero está bueno eso.
0: Sí, sí, como todo club es un lugar de entretenimiento mayormente.
1: Me parece muy bien, muy bien. ¿Y cómo hace la gente para que pueda ser parte?
0: Bueno, para el Radio Club se puede asociar cualquier persona adulta, incluso menores de edad también pueden asociarse.
1: ¿A partir de qué edad?
0: Las licencias de radioaficionados se pueden tramitar a partir de los 9 años. Desde muy jovencitos ya
1: muy
0: pueden
1: bien.
0: Tener una licencia. Y al Radio Club, bueno, lo mismo, se pueden asociar a través de sus padres, como cualquier otro club. Uh-huh. No es necesario ser radioaficionado para ser socio del Radio Club Tandil, uno se puede asociar igual. Y siendo socio, nosotros hacemos los cursos para formar radioaficionados o para ascensos de categorías que tenemos y demás, así que todos esos trámites son gratuitos para los socios. Así que
1: perfecto.
0: Fomentamos a que se asocien de manera tal de que ya estén en la institución y después ya tenemos todo el resto
1: Muy
0: de
1: bien.
0: La capacitación.
1: Me comentaste de que ya está ahorita un curso
0: sí.
1: En tránsito, ¿no?
0: Exactamente, un curso que inició, no me quiero equivocar, creo que en abril. A ver,
1: ¿cuánto tiempo dura?
0: Y tratamos de hacer curso de 3-4 meses, más o menos.
1: Muy bien.
0: Sí, porque es el tiempo que nos demanda explicar todo el contenido, que después es parte del examen. El examen no es algo que hacemos nosotros por nuestra cuenta, sino que lo hacemos siguiendo unos lineamientos de ENACOM, que es el ente que regula todas las comunicaciones en la República Argentina. Nos da las pautas de qué examen hay que tomar
1: claro.
0: para una persona que quiere ser radioaficionada y que después para darle la licencia finalmente.
1: Claro, para que le puedan dar su certificado, que es lo que uno siempre quiere tener.
0: Exactamente.
1: Entonces ya sabemos que a partir de los 9 años, muy bien.
0: Sí, sí.
1: Bueno.
0: Y de hecho, hace, un par de añitos atrás, hubo una nena de 9 años que hizo el curso, que recibió su señal distintiva, su licencia para transmitir, y ya está en el aire. Ha participado varias veces de distintos comunicados, así que un orgullo que se sumen desde tan pequeños también.
1: Bueno, ya saben. Así que, bueno. Ya saben que a partir de 9 años ya pueden también ser parte de Radioaficionado. Así que bueno, vamos a seguir con otro temita musical y vamos a seguir hablando con Gabriel porque tiene cositas para contar. Pero nosotros también tenemos música para compartir. Así que ahora les voy a regalar el tema. Seguimos con un clásico que vuelve a renovado en la voz de David Bisbal, uno de los grandes artistas españoles de la música pop. La canción fue compuesta originalmente por Camilo VI y se convirtió en uno de los grandes himnos románticos de la música en español. Bisbal recupera toda esa intensidad y pasión llevándola a su estilo, con esa voz potente que lo caracteriza. Vivir así es morir de amor. Habla de ese amor que duele, que querer a alguien profundamente y sentir que vivir sin esa persona se vuelve casi imposible. Una canción que demuestra que algunas historias de amor no tienen fecha de vencimiento en la memoria. Así que, David Bisbal, vivir así es morir de amor. Seguimos en Nativa Mix mezclando lo nuevo, lo clásico y esos recuerdos

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4: Bueno, aquí seguimos con más de Nativa Miss y aquí escuchando los mensajitos. Muy bien. Ahora sí, vamos. Nos vamos con Carlos Vive, uno de los grandes embajadores de la música colombiana en el mundo. Te dedico. Es una canción que lleva ese sello tan especial de Carlos Vive, amor, alegría y sabor colombiano. Una canción para dedicarle a esas personas que ocupan un lugar importante en nuestro corazón y decirle a través de la música todo aquello que a veces cuesta expresar con palabras. Porque cuando la canción lleva un sentimiento verdadero, dedicarla también es una forma de decir, estás presente en mi corazón. Y como dice nuestra esencia de hoy, recuerdos, romance y lo nuevo y volver al pasado. Así que Carlos Vive, te dedico. Seguimos en Nativa Miss con Alicia Varga. 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

0: saludamos a toda la colonia colombiana que está aquí en Tandil. Un fuerte abrazo y un agradecimiento por siempre. Así que bueno, vamos a seguir con más de la entrevista de Gabriel Guzmán. Vamos a hacerte una pregunta bien importante. ¿Qué significa la radioafición para la comunidad? Cuéntame.
1: Bueno, esperemos que la comunidad nos sienta como una herramienta más de en las situaciones de emergencia, ¿no? Como un eslabón más de defensa civil, que de hecho así lo somos. Ellos, si ante una situación de catástrofe o de una emergencia puntual, nos pueden convocar para aportar comunicaciones. Y después, bueno, somos un lugar más donde la gente puede participar, como te decía, de entretenimientos, puede asociarse, compartir momentos gratos, así que, bueno, invitamos siempre a la comunidad a que se acerque, a que conozca todo el hobby de los radioaficionados, todas las actividades que hacemos, y que por ahí se enganchen y tengan las ganas de venir a hacer los cursos y a participar.
0: ¿Pero cómo hacen la gente que nos está escuchando para comunicarse con ustedes?
1: Bueno, tenemos un sitio web al que pueden ingresar para ver toda la información que ponemos, que es lu2ee, dos veces la letra e, .org.ar, ¿sí? lu2ee.org.ar. Después estamos en todas las redes sociales. Estamos en Facebook como Radio Club Tandil, también estamos en Instagram, estamos en X, en lo que era Twitter. Y también tenemos un canal de YouTube, así que en todas esas redes sociales.
0: Muy bien. Está bueno. Bueno, ahora sí. Puedes explicarle a la gente qué importante es de la comunidad y las redes sociales donde se pueden comunicar con ustedes.
2: Sí, bueno, la comunidad es invitada totalmente a que participe de todo esto. Pueden desarrollar la actividad de las comunicaciones y el hobby de la radio en el Radio Club. Ajá. Son siempre invitados a que vengan, a que asistan al club, a que conozcan.
0: ¿Le pueden repetir a ellos por cuáles redes sociales
2: pueden comunicar? Sí, por supuesto. Nuestro sitio web es lu2ee.org.ar, ¿sí? lu2ee.org.ar, que es la licencia del Radio Club. Perfecto. Y si no, nos encuentran en Facebook como Radio Club Tandil, en Instagram también como Radio Club Tandil, en X también estamos también en YouTube. De hecho, hay algunos videos ahí por ahí de algún colega transmitiendo, así que ahí ya pueden ver algunas cosas de lo que hacemos. Y bueno, ojalá que la comunidad se interese, tenga por lo menos la curiosidad de saber qué es lo que hacemos, y siempre son bienvenidos en general.
0: Bueno, me comentaste que están cumpliendo 68 años.
2: Exactamente.
0: Y que van a inaugurar la nueva sede. Entonces sería bueno para comentarle a la gente que nos está escuchando.
2: Por supuesto.
0: Primero, lo de los 68 años y en dónde está la sede, a qué hora el sábado es la inauguración.
2: Bueno, como te comentaba, los radioaficionados en Tandil ya existen desde el año 1922.
0: Wow.
2: Desde agosto de 1922 hay los primeros documentos donde se registraron comunicados y un primer radioclub. Después, por cuestiones de papeles, esas sociedades se fueron perdiendo. Pero este radioclub, el que existe hoy en día, se fundó un 29 de agosto de 1958. Por eso este sábado próximo cumple 68 años. Uh-huh. Así que la invitación es que se acerquen a nuestro radioclub este 29 de agosto a las 11 de la mañana, que vamos a hacer un doble festejo. No solo vamos a festejar estos 68 años de vida de la institución, sino que además estamos inaugurando la nueva sede. El Radio Club Tandil funcionó en distintos lugares de la ciudad, en algún momento por la Avenida del Valle, después funcionó en los altos de lo que es la terminal de ómnibus, después estuvo mucho tiempo funcionando en Avenida Santa Marina 450, que es el ex corralón municipal, y actualmente nos ubicamos en Gabriel Taborín 1599, que para mucha gente de Tandil va a ser fácil de reconocer porque queda justo detrás del Paseo de los Españoles. Más precisamente ahí atrás del laberinto, para que nos ubiquen fácilmente. Es muy fácil llegar, se puede llegar como haciendo el circuito de la vuelta al dique, y justo antes de llegar a la rotonda hay una pequeña avenida, una calle que es de tierra, ahí doblan, hacen unos metros y ahí nos van a encontrar. Si no, van hasta la rotonda, vuelven como yendo para el Centinela y también nos van a ver. Es una casita que está pintada de celeste, así que nos van a ubicar fácilmente. Y si no, nos buscan ahí en Google Maps, en Waze, que también estamos, nos pueden encontrar fácilmente también.
0: Ah, bueno. Así que ya más o menos la gente se ubica. Uh-huh. Y de verdad me impresionó bastante eso de que los niños ya a partir de los 9 años...
2: Sí, sí, sí, es muy curioso. Es muy curioso porque obviamente tienen que hacer el mismo entrenamiento, la misma capacitación que hacemos los adultos, y después se pueden empezar a comunicarse. Siempre los radioaficionados nos comunicamos con otros radioaficionados. No es que es abierto al público en general, sino que hablamos entre nosotros por radio. Pero también ya pueden experimentar las cosas más curiosas, como es hablar vía satélite, que es algo muy, muy llamativo para los niños. Nosotros utilizamos por ahí una pequeña radio de mano, un handy, que se dice, con alguna antena especial podemos apuntar al cielo y utilizando un satélite que justo esté pasando en ese momento por nuestras cabezas, hablar con algún otro colega que se encuentra, no sé, en otra provincia, puede ser en Santa Fe, puede ser incluso hasta el sur de Brasil, en Uruguay, sí. Eso con equipos no muy caros, bastante accesibles y insisto, apuntándole al cielo.
0: Esa es una de las preguntas bien importantes, uh-huh, que me imagino que la gente que nos está escuchando, ¿dónde pueden conseguir estos artefactos?
2: Bueno, equipos de comunicaciones se pueden o bien comprar, que hay equipos comerciales que se fabrican especialmente para radioaficionados, y después incluso aquellos que tengan mucha experiencia en lo que es la técnica pueden construir su propio equipo. La licencia de radioaficionado te permite justamente, te habilita a transmitir en determinadas frecuencias, espacios que hay en el espectro. Y si uno tiene los conocimientos técnicos necesarios, puede construir su propio equipo, su propia antena y transmitirlo todo con equipos caseros, digamos. No son muchos los que tienen esos conocimientos. Hay muchos radioaficionados, entre los que me incluyo, que compramos por ahí algún equipo comercial. Porque ya eso depende de conocimientos de electrónica y de técnica, que es bastante difícil de ir aprendiendo, ¿no? Y los

0: equipos comerciales se compran en casas de comunicaciones, lugares donde se venden normalmente equipos para comunicaciones de todo tipo, de trabajo y demás, también se venden equipos de radioaficionados. Y hoy, con el sistema que hay de ventas de internet, se puede comprar de cualquier lugar del mundo y llegan aquí a la Argentina y uno los instala en su domicilio y puede tener ahí la radioestación.
1: Mira, aquí mandaron un mensaje, dice Pablo Link, trabajo con un radioaficionado local de la Movediza y armaron una red solidaria.
0: Sí, el colega de acá de Tandil que estuvo trabajando, Pablo Barrios, quien estuvo en esa red de la emergencia de Bahía Blanca. ¿Te acordás que hablábamos hace unos minutos?
1: Claro.
0: De lo que había pasado. En Bahía Blanca, el colega radioaficionado que transmitió se llama Daniel. Él tiene una señal distintiva LW6DGI, que nosotros lo codificamos con lenguaje aéreo. Decimos Lima Whisky 6 Delta Golf India. Ese fue el colega de Bahía Blanca que inició esa red. Y acá en Tandil, uno que colaboró en esta red de comunicaciones fue Pablo Barrios, que estuvo ahí. Bueno, él me comentaba que llegaron a tener hasta 200 reportes de personas ubicadas.
1: Wow.
0: La mayoría de estudiantes que venían de otras ciudades a estudiar a la ciudad de Bahía Blanca y bueno, se encontraron sin comunicación para poder avisarle a sus familias que se encontraban bien y demás. Y después, bueno, se solucionó los techos de 100 viviendas gracias a esta red de comunicaciones, lo cual es una locura total. Descabellado que se haya podido armar esa red solidaria de comunicación y, bueno, más que bienvenida en estas situaciones de emergencias.
1: Bueno, mira, te mandaron un mensaje, qué bueno, ¿eh? Que la gente, ¿viste?
0: Sí,
1: está, como quien dice, ahí, atento de lo que estábamos conversando. Es que sí, yo digo que es algo muy importante. Es muy importante que sobre todo, este tipo de... Es como una red, que es a la antigua. Porque siempre he dicho, está bien, la tecnología nos ayuda en muchas cosas, pero si falla...
0: Sí, totalmente.
1: Ahí es donde hay que tener opciones.
0: Y nosotros jugamos con equipos de radio muy antiguos, jugamos con equipos de radio muy modernos, pasamos desde tecnología analógica a digital y viceversa, y vamos probando de todo un poco, viendo a ver qué nos hace disfrutar más de este hobby. Todavía se sigue utilizando, como te decía, el código Morse, la radiotelegrafía.
1: Claro.
0: Y se transmite pequeños soniditos, pitidos, digamos, al aire, y con eso se comunican.
1: Bueno, así que le mandamos un fuerte abrazo, Pablo Link, Intermo.
0: De Intermo,
1: así.
0: Sí, es su empresa comercial, exacto.
1: Sí, muy bien, ahí le hacemos la cuña. Bueno, buenísimo. De verdad, sí, me parece un tema bien súper importante para que la gente de Tandil y de Nativa sepa. Porque hay muchos que sí están conectados y saben, pero hay otros que no a lo mejor no sabían de que existen radioaficionados aquí en Tandil. Así que, de verdad, Gabriel, feliz, contenta de que hayas dejado un tiempito de la invitación que me hiciste. Con mucho gusto vamos a estar por allá el sábado. Y de que estés aquí con nosotros en Nativa Mix. Muchas gracias.
0: Bueno, gracias por la invitación.
1: No, cualquier cosa cuando vayan a hacer los cursos, avísanos, porque sé que mucha gente que está escuchando de repente se engancha. Así que espero que te haya gustado el programa.
0: Por supuesto.
1: Un estilo, bueno, así, caribeño, como es Rum Rum. Gracias. Gabriel, sé que ahorita también tienes que ir a otra parte que también te están esperando. Y muchas gracias, amigo.
0: No, por favor, gracias a ustedes.
1: Así que bueno, así que los invita 68 años de...
0: Del Radio Club Tandil.
1: Muchas gracias. ¿Quieres mandarle algún consejo a todos los que están escuchando?
0: No, un saludo a todos los colegas que estaban haciendo ahí el aguante a la escucha, así que... QAP, decimos nosotros, están en la escucha de esta transmisión.
1: Muy bien, gracias por estar ahí. Y bueno, sigan disfrutando de Nativa Mix, porque ahora nos vamos a ir

de Nueva Generación Argentina como Tini. Acá decime, ¿qué tema Tini no ha hecho que son buenos? Todo. Así que ahora les dejo con el tema. Vuelve Los Ángeles Azules, Tini y quién más que Ricky Martin.

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0: Bueno, seguimos con más de Nativa Miss. Y bueno, ya Gabriel se retiró contento de verdad por la oportunidad. Así hay que hacer, entre colegas hay que ayudarse. Y es una información súper importante que me encantó traérsela a todos los oyentes de Nativa. Así que bueno, ahora vamos a seguir. Llega una colaboración hermosa que une México y Argentina. La cumbia inconfundible de Los Ángeles Azules con dos grandes representantes de la nueva generación argentina como es Lu Rat y Yami Safi. 2025 fue el año en que salió este tema, una colaboración que mezcla la cumbia mexicana con el estilo fresco y actual de estos dos artistas argentinos. La canción habla de final de un amor y ponerle un punto definitivo a una relación. El mensaje es claro, ese amor terminó y no hay vuelta atrás. Yami aporta su sensualidad, Lu Rat su energía y Los Ángeles Azules ese sonido de cumbia que inmediatamente nos invita a bailar. Y ahora sí, Tandil, nos vamos con una cumbia que une dos países. Desde México llegan Los Ángeles Azules y desde Argentina, dos artistas que están dando muchísimo que hablar, Lu Rat y Yami. Una canción de esas que dicen, se terminó, no hay regreso, pero se baila igual. Esto es Si Sabes Contar. Nativa Miss sigue mezclando generaciones, países y estilos, porque la música no tiene frontera. Alicia Vargas se los trae.

así que hay que saber contar. Bueno, seguimos con un poquito más de música que les traigo. Así que ahí también saludando a Silvia. Gracias, Silvi, por estar siempre ahí en sintonía. Así que una gran amiga que quiero mucho. Ella siempre es fanática de Nativa. Bueno, ahora, ¿qué les parece si nos vamos a otro tema que se llama así? Conociendo Rusia, una película que es un tema de película de acción. Y ahora hacemos una parada en el rock pop argentino contemporáneo con Conociendo Rusia, el proyecto liderado por Mateo Sujotovich. Película de acción, tiene ese estilo tan particular de la banda, guitarras, melodías, calidad y una mirada muy personal sobre las relaciones, la vida cotidiana y esa historia que parecen escenas de una película. El propio título nos invita a imaginar la vida como una película, momentos intensos, emociones, encuentros y decisiones que parecen sacados de una historia de cine. Así que Conociendo a Rusia, seguimos más en Nativa Mix, porque acá hay lugar para los clásicos, los recuerdos y también para descubrir la música argentina de hoy. Así que vamos a Conociendo a Rusia.

seguimos con más y más de Nativa Miss. Ya estamos casi por terminar el programa de hoy. Así que bueno, ahí le vamos a poner un tema a Silvia. ¿Qué les parece? Luz de día. Y ahora llega una canción que es puro sentimiento, pero con este toque de cuarteto argentino que nos pone a bailar. Así que Luz de día nació en La Pluma de Coti y se convirtió en una canción muy querida del rock pop argentino. En esta versión, la conga le pone todo el ritmo del cuarteto y Ángela Leiva suma su voz potente y emocional. La canción habla de encontrar en otra persona esa luz que cambia nuestros días, de ese amor que llega y vuelve todo lo vuelve más bonito. Es una declaración de amor llena de esperanza y ternura. Y ahora una canción que tiene luz propia. Coti la escribió y ahora la conga y Ángela Leiva la llevan al cuarteto para que además de sentirla, la bailemos. Esto es Luz de Día en Nativa Miss. Así que año de la canción original fue en 1998. Versión de la conga y Ángela Leiva, una nueva mirada cuartetera para una canción que sigue conquistando generaciones. Así que a disfrutar de Coti, Ángela Leiva y la conga. Vamos.

tema. Bueno, quiero saludar a todos y agradecer a Lidia, a Roberto, el señor Daniel, Roberto Daniel, a Silvia, a Pablo, a Normita, a Cristian y a todos los que están ahí del otro lado escuchando siempre Nativa Miss. Gracias, gracias por la buena onda, por sus peticiones. A mí me encanta. Cada vez que ustedes nos mandan, nos piden un tema, se los coloco con mucho cariño. Así que recuerden, Nativa Miss, todos los martes y jueves de 18 a 20. Y que tiene el honor de estar de este lado, Alicia Vargas Run Run. Así que, bueno, los espero el próximo jueves, que siempre les traigo cosas lindas para sorprenderlo. Así que los vivo dejando con esa música linda que tiene Nativa Miss para todos ustedes.

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Bueno, está de más que hay un agradecimiento infinito para ustedes. Esto es una locura. Ya no sabemos cómo llamarle. La cantidad de gente que ha venido hoy es... Les agradecemos para siempre, porque esto no existe en el mundo. Ustedes son conscientes que esto no existe en el mundo. Este gentío detrás de un cariño, detrás, no sé. Bueno, agradezco y agradecemos a todos ustedes que se hayan venido hasta aquí.

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